Hay que ver el criterio, ¿eh? El libro de los gustos está vacío. Muy bien, pero digo, es que eso no se va a vender, porque para eso compras folios, ¿no? Que sí. No, es la típica expresión de las cosas, claro, a cada uno le gusta lo que le gusta. Pues mira, para que me conozcáis un poquito más, os voy a decir las cosas que me gustan y las que no, por ejemplo.

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0: Son las 5 de la madrugada y 4 minutos.
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0: Son las 7 de la mañana y 5 minutos.
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0: Marcela con nosotros.
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0: Son las 10 de la mañana.
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1: Muy buenos días.
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1: Bienvenidos un día más a este matinal. Bienvenidos al matinal de Radio Foramontanos Cantabria. Como siempre, estamos en el 107.4 y desde Cabezón de la Sala al Mundo, www.foramontanos.fm.

por delante 4 horas de música, de información, de diversión. Hoy además vamos a conocer a Nicolás, alguien muy especial que seguro, seguro que os va a gustar. Como siempre, los protagonistas del matinal de Radio Foramontano sois vosotros. Así que 624-21-95-75. Enviadnos vuestros mensajes, vuestras notas de voz. Porque os leemos y os escuchamos. Un día más vamos a navegar a través de las ondas.

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Así que embarca conmigo. 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Que esto comienza ya. ¿Me acompañas?

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3: Noticias de Radio Foramontanos Cantabria de este miércoles 3 de junio del 2026. Las obras de cubrición de las pistas de tenis de los Corrales de Buena ya han comenzado. Tienen un plazo de ejecución de 8 meses y supondrán una inversión autonómica de casi 1,43 millones de euros. Cantabria acoge una parte del rodaje de la primera película del riojano Velasco Broca, titulada El futuro testamento, que cuenta en el reparto con Ariadna Gil, Mireia Oriol y Alex Brendemühl. Los tres acusados de apuñalar a otros tantos porteros y a un cliente de una discoteca en Santander han reconocido los hechos este martes en el juicio contra ellos, antes del cual han pagado los 60.000 euros de indemnización que pedía el fiscal para las víctimas. Comisiones Obreras en el Gobierno de Cantabria ha denunciado la infrautilización del operativo propio de bomberos forestales de la Dirección General de Montes y Biodiversidad durante la pasada semana, marcada por unas condiciones meteorológicas excepcionales, con las temperaturas más altas para estas fechas desde que existen registros y que elevaron el riesgo de incendios forestales a niveles extremos. La Federación Cántabra del Taxi ha recurrido la ordenanza reguladora de la zona de bajas emisiones de Santander porque equipara el servicio público que prestan a los vehículos VTC, vehículos de transporte con conductor. La consejera de Igualdad, Begoña Gómez del Río, ha destacado la aportación del asociacionismo femenino en el medio rural en el desarrollo de proyectos que fomenten la igualdad real y efectiva de mujeres y hombres y luchen contra la soledad no deseada. El consejero de Medio Ambiente, Roberto Media, ha defendido este martes que la transición hacia un modelo más sostenible representa una oportunidad para impulsar la innovación, generar empleo verde, modernizar el tejido productivo y favorecer el crecimiento de Cantabria. UGT planta cara al acuerdo alcanzado en el convenio de la Asociación Retail Textil España, que está integrada por Inditex, Mango, Primark y H&M, entre otras enseñas de moda, y los sindicatos Comisiones Obreras y Fético, ya que considera que la firma supone un retroceso histórico en los derechos de los trabajadores del convenio textil, según informa en un comunicado. El PSOE ha reconocido que pagó 44.859 euros a Leire Díez como asesora de comunicación del partido en Cantabria entre 2015 y 2017, frente a los 15.612 euros que ya había admitido ante el juez de Plaza de Castilla, que investiga a la exmilitante socialista por presuntos delitos de tráfico de influencias y cohecho. El alcalde de Astillero, Javier Fernández Soberón, de Ciudadanos, ha impulsado el partido político 942 Cantabria con el apoyo de actuales regidores de distintas siglas, como el PRC y PSOE, e incluso del Partido Popular, partido que dirige actualmente el Ejecutivo Autonómico y del que el regidor formó parte hasta 2018. El consejero de Salud, César Pascual, ha matizado que muchos consultorios rurales que se quedan sin médico en verano son atendidos por el mismo profesional. Por lo tanto, no es que sean 80 los que no presten servicio médico, como ha denunciado este martes el Partido Socialista. La coordinadora de pensiones ha registrado este martes en el Parlamento de Cantabria los pliegos necesarios para iniciar una recogida de firmas con el fin de promover una iniciativa legislativa popular para reclamar un complemento para las pensiones mínimas hasta alcanzar el salario mínimo interprofesional. El Gobierno de Cantabria no acudirá a reuniones bilaterales con el Ministerio de Hacienda para abordar el nuevo sistema de financiación autonómica. En las noticias de la capital de Cantabria, noticias de Santander. El cantante cántabro David Bustamante cerrará la programación musical de Escenario Porticada el domingo 26 de julio, dentro de la Semana Grande de Santander, que se celebra del 17 de julio al 26 del mismo mes. Las obras para mejorar la accesibilidad en los edificios de la Autoridad Portuaria de Santander de uso público están a punto de concluir, según ha informado la APS. En las noticias de Torrelavega, noticias de la capital del Besaya, trabajadores y delegados del Comité de Empresa del Centro Especial de Empleo de Torrelavega han prestado este martes en el Pleno del Ayuntamiento para exigir la adhesión de sus 130 empleados al convenio del Patronato Municipal de Educación, al que están integrados orgánicamente, aunque vinculados por su propio convenio colectivo. El Pleno del Ayuntamiento de Torrelavega ha aprobado inicialmente este martes la modificación de la ordenanza reguladora del estacionamiento regulado activo, con el voto a favor del equipo de gobierno PRC-PSOE, la abstención de Torrelavega Sí y los votos en contra de Vox, Partido Popular e Izquierda Unida Podemos. En las noticias de la región, el Comité de Empresa y la dirección de Prysmian, la fábrica de cable de Maliaño, se han emplazado a una reunión este jueves, día 4 de junio, para continuar avanzando en la negociación del convenio colectivo de la planta camarguesa, tras el encuentro que han mantenido este martes y que ha concluido sin avenencia tras más de 5 horas de duración. El Ayuntamiento de Castrurdiales ha abierto el periodo de consulta pública previa para la elaboración de una nueva ordenanza municipal reguladora de la instalación de las terrazas, veladores y otros elementos auxiliares en establecimientos hosteleros. Cruz Roja Cantabria realizará el próximo sábado 6 una recogida de basuraleza en el entorno de la playa de Valdearenas de Liencres, que bajo el lema "Un metro cuadrado contra la basuraleza" tendrá lugar con motivo de la celebración del Día Mundial del Medio Ambiente, que se conmemora cada 5 de junio en el marco de la 10ª edición del Proyecto Libera. Conbici ha convocado una bicimarcha esta semana en 10 ciudades españolas para reivindicar el papel de la bicicleta como herramienta estratégica frente a la crisis energética, la dependencia del petróleo y el encarecimiento de la movilidad cotidiana. La Consejería de Desarrollo Rural ha realizado mejoras en la red de caminos rurales de Liérganes para garantizar la accesibilidad y la seguridad de la zona. El Partido Regionalista de Cantabria va a promover una batería de iniciativas en el Parlamento y en los ayuntamientos de las comarcas de la Son y Trasmiera para exigir al Ministerio para la Transición Ecológica que ponga en marcha este año las obras del subfluvial Santoña-Laredo y pedir al Gobierno autonómico que ejecute de manera simultánea las conexiones secundarias precisas para acabar con la contaminación en las marismas de Santoña, Victoria y Joyel. La Consejería de Fomento ha sacado a licitación el proyecto para dotar de saneamiento al barrio La Serna en la localidad de Viveda, con un presupuesto de 125.618 euros y un plazo de ejecución de 4 meses. El Ayuntamiento de Camargo abrirá el próximo 15 de junio la temporada de piscinas al aire libre, que permanecerán operativas hasta el 15 de septiembre, de 12 de la mañana a 8 de la tarde, en las 5 instalaciones municipales ubicadas en el Centro Deportivo de Cross, Maliaño, Camargo Pueblo, Escobedo, Cacicedo e Igoyo. En los deportes hablamos de motociclismo. Brian Uriarte: cuando te pones primero, lo único que piensas es en ir más rápido. El cántabro descansa en su casa después de hacer historia en Mugello y cumplir un sueño.

En cuanto a la predicción del tiempo en Cantabria, cielo poco nuboso por la mañana. A lo largo de la tarde aumentará la nubosidad con abundantes nubes bajas que cubrirán el cielo y podrán formar brumas y nieblas locales. No se descartan precipitaciones débiles, más probables en zonas costeras. Temperaturas mínimas en ligero descenso o sin cambios, las máximas en ascenso generalizado, ligero en el litoral y notable en el interior. Viento flojo de componente sur en el interior, rolando a componente norte. Soplará el oeste y suroeste, moderado en el litoral. En cuanto a las temperaturas, máxima de 23 grados en Cabezón de la Sal, 21 en Castro Urdiales, 25 grados de máxima en Potes, 24 en Reynosa, 21 grados de máxima en San Vicente de la Barquera y Santander, y en Torrelavega se alcanzarán los 23 grados de máxima. En cuanto a las mínimas, Cabezón de la Sal tendrá una mínima de 11 grados, 14 para Castro Urdiales, 11 grados de mínima en Potes, 5 en Reynosa, 12 grados de mínima en San Vicente de la Barquera, 16 en Santander y mínima de 14 en Torrelavega.

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2: La señora doña Adela Alonso Fernández, viuda de Marcelino González Vigil, falleció en Puente Nansa el día 2 de junio del 2026 a los 94 años de edad, habiendo recibido los santos sacramentos y la bendición apostólica. Sus hijos Reyes, Mercedes y Abel, nietos, bisnietos, hermanos, sobrinos, primos y demás familia ruegan una oración por su alma. La conducción del cadáver tendrá lugar hoy miércoles día 3 a las 4 de la tarde desde el tanatorio a la parroquia de San Juan Bautista de Cades, en Herrerías, en la que a las 4 y media se celebrará el funeral de cuerpo presente, inhumándose a continuación en el cementerio de dicho pueblo. La capilla ardiente estará situada en el velatorio de Puente Nansa. La señora doña María del Carmen Rubín de Celis Seara, viuda de don Melchor Sánchez Rodríguez, falleció en Treceño el día 2 de junio del 2026 a los 87 años de edad, habiendo recibido los santos sacramentos y la bendición apostólica. Su hermana Rosa, sobrinos, hijos Fernando y Beatriz, sobrino políticos Cristina y Antonio, sobrinos nietos Pablo, Darío y Carmen, hermanos políticos Paquita y José, sobrinas políticas Yolanda y María del Mar y demás familia ruegan una oración por su alma y asistan al funeral de cenizas, que por su eterno descanso se celebrará mañana jueves, día 4, a las 6 de la tarde, en la parroquia de Treceño, siendo a continuación su inhumación en el cementerio de dicho pueblo, favores por los cuales quedarán agradecidos. El velatorio será hoy miércoles, día 3 de junio, desde las 10 de la mañana hasta las 10 de la noche. La capilla ardiente estará en el tanatorio de Carrejo, en la sala número 3.

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8: Muy buenos días a todos, buenos días de nuevo. Ya tengo por aquí a Santos de Ruente. Buenos días, Revolvedora. Elvira de Cuchía.
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8: Que vaya foto bonita, ¿eh? Me decías ayer que sin salir del vuelo. Es que ¿para qué necesitas salir con estas imágenes? 18 graditos en Cuchía.
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8: ¿Cómo está el tiempo en la Canteruca de Buena? Buenos días, Robert.
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8: Por aquí tengo ya a nuestro amigo Antonio, que no sé dónde está hoy. No sé si está en Matamorosa o está en Amurrio o en qué kilómetro del mundo para.
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8: Feliz día, mi familia favorita, Delfi de la Vega de Paz. Nuestra amiga Flori, nuestra flor de loto. Buenos días, bomboncito. Y Egunon, a nuestra amiga Alicia de Bilbao, que nos envía una foto preciosa de Sanlúcar de Barrameda, de la Feria de la Manzanilla. Ay, qué ganas de fiesta tenemos, de verdad.
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8: Nuestros amigos de Triana hasta Sevilla, que me voy.
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8: Buenos días desde Triana, parece que tendremos un día con la temperatura más baja. Un abrazo.
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8: Bueno, también nos viene bien respirar, ¿eh?
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8: Feliz día, mi familia favorita. Buenos días, Delfi. ¿Dónde están esos sobaos de la zapita?
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8: Nuestras brujillas. Hay medicamentos que jamás fallan. Amar, soñar, reír, llorar, compartir y agradecer. Bonita frase para comenzar la mañana.

0: Buenos días a nuestra amiga Ana de Ruiloba.
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0: Y por aquí está ya Eva de Herrera de Ibio.
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0: Y hoy vamos a empezar de una manera diferente.
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0: Buenos días, Isidro de la Montaña. Buenos días también para Isidro y Toña.
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0: En la nueva ciudad. Os digo que vamos a empezar de una forma diferente porque tengo un invitado muy especial en el estudio que luego después de unos consejitos publicitarios vais a conocer. Si os digo que hay un chico con 14 años colecciona televisores antiguos y además de coleccionarlos los repara, ¿cómo os quedáis?
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0: Pues sí, en un momento de la vida en el que compramos nuevo, nos reparamos, hay alguien que con 14 años tiene esa inquietud.
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0: Así que hoy vamos a hablar con Nicolás, de Guaye. Y no os perdáis nada porque de verdad que os va a gustar, ¿eh?

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1: Pues así cantaba Lolita Garrido a la televisión.
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1: Cuando la televisión era casi un artículo de lujo, bueno, y sin casi. Y en muchos sitios estaba una tele y todos los vecinos a ver la tele.
0: Hay que lucir bastante el figurín.
1: Televisiones que contaban historias no solamente a través de la pantalla, sino que a través de quien se sentaba alrededor. Precisamente Nicolás González, nuestro invitado de hoy, quiere recuperar esas historias y que perduren en el tiempo.
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1: Buenos días, Nicolás.
2: Buenos días.
1: Bueno, hablamos de la televisión, algo que para nosotros ahora es muy normal, muy habitual. ¿En qué casa no hay dos, tres o más televisiones? Ya está de moda tener una televisión en cada habitación y bueno, incluso si me apuras, dos, por si acaso se estropea una. Pero resulta que, como contábamos en la introducción de esta entrevista, en muchas ocasiones la televisión fue un artículo de lujo que solamente había una y en torno a esa pantalla se contaban y se vivían muchas historias. Historias que tú con tan solo 14 años quieres recuperar a través de esos aparatos. ¿Coleccionas televisiones, Nicolás?
2: Sí.
1: Pero televisiones antiguas.
2: Antiguas, sí.
1: Oye, ¿cómo nace esa inquietud por ese electrodoméstico tan habitual, pero antes tan raro en las casas?
2: Pues cuando era ya más pequeño, conocí a un amigo mío que es Román Barón y me enseñó su colección de radios y me gustó muchísimo y decidí hacer una de televisiones yo.
1: Y como, claro, cuando eras más pequeño, tienes 14 años,
2: sí.
1: Llevas desde los...
2: 9 más o menos.
1: Sí. Desde los 9, yo es que de verdad que me quedo maravillada. Y además me hace mucha ilusión, ¿no? Porque vivimos en un momento en el que los oficios se pierden y este de las reparaciones es uno de los que yo creo que se han ido perdiendo pues con el avance tecnológico. Claro, un niño de 9 años arreglando un televisor. ¿Tú recuerdas cuál fue tu primer televisor? ¿Ese primer televisor de tu colección?
2: Uf, todavía no lo recuerdo ya.
1: ¿Cuántas tienes?
2: Pues más de 60, no las he contado últimamente, pero sé que de 60 pasan.
1: Ya has perdido la cuenta.
2: Sí.
1: Claro, ¿dónde consigues esas televisiones?
2: Pues me las regalan, las consigo en algún punto limpio, algún familiar que las quite, pues y yo las voy arreglando.
1: ¿Funcionan prácticamente todas?
2: Sí.
1: ¿Las televisiones de tu colección?
2: Sí.
1: Y claro, alguien que colecciona televisores antiguos, estos cambios que hemos vivido, que yo, de verdad que me cuesta a mí adaptarme la misma vida a estos cambios. Del TDT al HD, ¿esto cómo lo vives tú?
2: Bueno, pues bien y actualizándose poco a poco.
1: Arreglas las televisiones antiguas y ¿cuál es la más difícil que te has encontrado? ¿Cuál es esa que dices, a que esta no la voy a poder arreglar y al final la arreglas?
2: Las que son muy modernas, porque lo hacen todo las fábricas, ya no están hechas por personas como las antiguas, son unas placas muy finas, además muy en masa las hacen.
1: ¿En serio, verdad?
2: Sí.
1: Oye, qué bonito esto, ¿no? Las televisiones antiguas estaban hechas con mimo. Seguro que todos los que nos estáis oyendo estáis de acuerdo conmigo.

0: de más mayor, porque seguro que tiene que ver con esto, ¿no?
1: Electricista, ¿qué quieres? Sí.
0: Electricista. Sí. Tienes el taller, digamos, vamos a llamarlo así, sí. Tu colección, la tienes aquí en Cabezón de la Sal.
1: Sí, la tengo aquí.
0: ¿Y dónde está ubicada? ¿Dónde está?
1: Está en Molino San Martín.
0: ¿Y en el garaje? ¿En un garaje sí. muy especial para ti?
1: Sí.
0: Cuéntamelo. Cuéntamelo.
1: Es un garaje donde las tengo y las voy reparando y las... Bueno, ahí me entretengo con ellas.
0: ¿Ese garaje de quién era?
1: Era de mi abuelo.
0: Seguro que tu abuelo tiene que estar ahí muy orgulloso donde esté del nieto que tiene y sobre todo de que a ese espacio en el que estoy segura de que tu abuelo invirtió horas y horas y horas allí, porque en estos sitios es muy típico, ¿no? El pasar tiempo en el garaje y sí. hacer cosas. Seguro que él estaría muy, muy contento de que ese garaje siga teniendo tanta vida como la que le das tú con tus televisiones. Además, hay más cosas en el garaje de tu abuelo. ¿Qué más podemos ver?
1: Los cuadros que él pintaba cuando él estaba allí. Le gustaba mucho pintar cuadros.
0: Ajá.
1: Y aún los sigo teniendo en memoria a él.
0: Qué bueno, qué bonito. Qué bonito retrotraerse, ¿no? a nuestros seres queridos, a nuestros, bueno, en este caso de Nicolás, a su abuelo, hacerle ese homenaje con los cuadros, pero además darle vida a ese espacio que estoy segura él tanto le gustaba. ¿Cuál es la televisión más rara que tienes?
1: La más rara podría ser una Sanyo y de los años 70. Es muy, como muy innovadora para Ajá. la época.
0: Además conoces bien todos los avances que se han ido teniendo lugar a través del tiempo en las televisiones. Coleccionas televisores antiguos.
1: Sí.
0: ¿Pero has reparado alguno nuevo?
1: Sí, sí, también hay que actualizarse y reparar los nuevos, sí, sí.
0: Claro, me imagino que cuando tu círculo de gente, yo lo siento por ti, pero es que ahora vas a tener un montón de llamadas porque todos nuestros oyentes que están ahí pendientes van a decir, ay, que se me ha estropeado la tele, vamos a llamar a Nicolás. Seguro que tus vecinos y tus familiares y amigos cuando tienen un problema te llaman, oye, Nicolás, ¿qué es que no veo la tele?
1: Sí.
0: ¿Esto pasa?
1: Sí, pasa. Sí.
0: O sea que, porque no tienes edad todavía para trabajar legalmente, pero si no ya estarías tú ahí con tu taller montado. ¿Te gustaría montar un taller, un taller de reparaciones
1: sí,
0: o así?
1: Sí, sí, lo tengo pensado para el futuro, para cuando ya pues tenga los títulos de electricista, ser montar un buen taller.
0: Un taller que hace falta, porque las reparaciones, como digo, bueno, pues es un oficio que quedó un poco así como olvidado, aunque ahora con esto de la crisis, en vez de comprar, pues tiramos un poquito a reparar, que siempre está bien, siempre está bien. Nicolás, ¿tu forma de ver la vida es muy diferente a la de los chicos de tu edad?
1: Sí, creo que es mucho más diferente, porque bueno, ellos piensan en otras cosas, en fútbol, en otras cosas. Yo pues pienso en televisiones, en reparar, en estar allí metido, y es mi ámbito, las televisiones y el garaje.
0: Ajá. Y ¿qué le dirías a chicos como tú que quizá, de repente tienen una inquietud o como tienes tú, pero les da como cosa, ¿no? El que dirán, el que no encaja mucho con mis amigos, el que todos se van al fútbol o se van al parque y a esa persona le apetece hacer algo parecido a lo que tú estás haciendo. Y no lo hacen porque les da como apurillo. ¿Tú qué les dirías?
1: Que lo haga, que haga lo que él tiene intención de hacer y que se lo hace bien y sin molestar a nadie más, que lo haga.
0: Seguro que hay muchos oyentes que están pensando lo mismo que yo. Cada vez que nos compramos un electrodoméstico, cada vez que nos compramos algo, nos dan unas pautas de cuidado.
1: Sí.
0: Es un mantenimiento, ¿no? Que se llama. Pero en las televisiones, por ejemplo, no es habitual. ¿Tú qué sabes de esto? ¿Qué entiendes de esto? ¿Qué podemos hacer nosotros en nuestras casas para que nuestra televisión tenga una mejor vida?
1: Pues cuando hay tormenta o llueve mucho,

0: que pueda pasar algo, un trueno, un rayo, desenchufar la toma de antena y el enchufe de la televisión, porque puede coger la antena, electricidad y quemar las placas de la televisión. Además que estas de ahora pues son muy, muy frágiles.
1: Ajá. Fíjate, yo desenchufaba, pero no quitaba el cable de la antena.
0: Pues ese es el más peligroso.
1: Ah, pues lo estaba haciendo yo mal. ¿Ves? Nunca te acostarás sin saber una cosa más. No vas a parar, ¿no?, de coleccionar televisiones.
0: No.
1: no está dentro de tu cabeza el parar.
0: No.
1: ¿Te gustaría hacer un museo o abrir las puertas de tu garaje para que todo el mundo las vea?
0: Sí, me gustaría. Si el que quiera verlo, invitado está.
1: Oye, pues a mí me parece una gran idea, ¿eh? No sé. Yo voy a ir, ya lo estoy pensando así yo, conmigo misma. Voy a ir y lo voy a grabar, porque me gustaría verlo, me gustaría hacer ese... Porque al final es un paseo por la historia de nuestro país, pasear a través de esas televisiones de diferentes años, de diferentes modelos, porque claro, ha cambiado muchísimo. Pasamos de esas pantallas así, curvas, a las pantallas planas, pero que las televisiones tenían un metro de tripa por detrás.
0: Sí.
1: Ahora esas hiper mega finuras de pantalla, que claro, no le des un golpe porque te has quedado sin tele.
0: Yeah.
1: ¿Qué es lo más difícil que te has encontrado a la hora de reparar una de las modernas?
0: Las placas y las soldaduras, porque están muy... Es como que no tienes para meter la mano en ello.
1: Muy justo, ¿no?
0: Sí.
1: Todo comprimido, nos lo ponen todo comprimido. Madre mía. Ahora, quizá la tele se ha convertido en un elemento más individualista. Antes, y seguro que tú cuando eras pequeño lo has vivido así, la tele reunía a la familia, reunía al entorno más cercano, ¿no? Quien tenía tele, lo decíamos antes, pues era el anfitrión más especial del barrio, del pueblo o de lo que fuese. ¿Cómo has visto tú a lo largo de tu historia y con 14 años que tienes ahora ese cambio de la forma de ver televisión?
0: Bueno, pues que hace unos años la tele pues unía a la gente, a las familias, a los amigos, y hoy en día pues como ya la gente puede tener todas las que quiera, pues ya da igual. Si no tienes la televisión, tienes el móvil o tienes alguna otra cosa que no esté unido con los que tienes que estar.
1: ¿Hay algún modelo de televisión que te gustaría tener y no tienes? O sea, alguno que digas, tengo que conseguir yo este, como sea.
0: Una Philips de válvulas me gustaría.
1: ¿Una Philips de válvulas?
0: Sí.
1: Aviso a navegantes, si alguien tiene una Philips de válvulas, que seguro que la tiene alguien olvidada por ahí, en un bajo, en un altillo, en donde esto, por favor, pónganse en contacto con nosotros, porque Nicolás quiere una Philips de válvulas. Vamos a hacer trabajo en equipo. Vamos a ver si conseguimos esa Philips de válvulas. También decir a nuestros oyentes que nadie tire las televisiones antiguas.
0: No, no, no.
1: Que tienen una segunda vida y de eso ya te encargas tú.
0: Sí.
1: ¡Qué maravilla! No has acabado el cole, lo decíamos antes, estás en el instituto. ¿Cómo se presenta el verano?
0: Bien.
1: Entre teles.
0: Sí.
1: Oye, ¿y tu familia qué dice de esto?
0: Pues están muy, muy contentos conmigo, les gusta que esté... Ay, a lo mío, además saben que se me da muy bien y que tengo ese futuro por delante.
1: Es verdad que encontrarse a un chico con 14 años, con las ideas tan claras, con esta conversación tan fluida además, sabiendo muy bien lo que quiere, sabiendo muy bien lo que sabe, y es difícil encontrarse chicos así con tan poca edad, porque no deja de tener 14 años, y que además nos haga ver el futuro de otra manera, ¿no? Este recuperar cosas antiguas, en este caso televisores antiguos, nos hace también a los que te escuchamos, Nicolás, echar la vista atrás y querer guardar cosas de nuestro pasado, ¿no? Querer tener esos recuerdos que nos llevan a tiempos que seguramente fueron mejores.
0: Sí.
1: Seguramente fueron mejores y que no puedes dejar de echar en falta. Te van a dar ya las vacaciones y yo te pregunto, tú ya has echado la cuenta, que seguro que ya lo has echado, de aquí a que acabes con electricidad, ¿cuántos años te quedan? Más o menos.
0: No sé, 7 por ahí. Para hacer lo que yo quiero, 7 por ahí.
1: Para
0: no
1: hacer
0: sé.
1: Lo que tú quieres, 7.
0: Sí.
1: Madre mía. Y lo tiene clarísimo con 14 años. Yo con 14 años no sabía qué día tenía que ir al colegio y cuándo me daban las vacaciones. He de decir que no es difícil en mí, pero no lo sabía. Oye, Nicolás, tengo una cita contigo porque voy a ir a ver ese taller. Tengo muchísimas ganas de verlo. Me parece precioso lo que haces, pero además me parece precioso dónde lo haces. Hacer ese homenaje a tu abuelo, tenerle siempre presente y además, oye, que os voy a decir una cosita. Quien vaya a ver el taller de Nicolás, además va a poder ver los cuadros de su abuelo.
0: Sí.
1: 2 en 1, si es que está, sí. Vamos, es el planazo, ¿eh? Es el planazo. Nicolás, gracias por ser como eres.
0: De nada.
1: Gracias por llevarnos a nuestro pasado, llevarnos a nuestra infancia, llevarnos a un lugar en el que fuimos muy felices y hacerlo a través de las imágenes de tus televisiones. Muchísimas gracias, de verdad, por habernos contado esta historia tan bonita.
0: De nada.
1: Pues nos despedimos de Nicolás, que le dejamos, además, te tienes que ir al cole, ¿no?
0: Sí.
1: por favor, que nadie se enfade porque haya hecho pellas. Es por una buena causa.
2: Y tú me verás cuando yo salga en la televisión.
1: Historias como estas son las que merecen la pena. Personas como Nicolás son las que nos hacen creer que algo estaremos haciendo bien. Desde luego su familia lo está haciendo muy bien, ¿eh? Os recomiendo que vayáis a conocer a Nicolás, a ver esa colección de televisores, porque Nicolás es un chico que merece muchísimo la pena, de verdad. Me ha encantado conocerle. Nicolás se ha convertido en mi nuevo más mejor amigo. Y nosotros estamos muy orgullosos desde Radio Foramontanos de tener vecinos que hagan cosas tan especiales, que sean tan especiales. Seguimos en el matinal de Radio Foramontanos. Qué bonito hemos empezado hoy, qué bonito hemos empezado hoy.

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0: Pues nada, si alguien tiene una televisión antigua, que no la tire, que no la tire.
1: Eso le da igual, por eso vive la vida, por eso vive la vida, sin pensar lo que dirán.
0: Bailamos un poquito con Juan Manuel Punza, ¿no?

Oye, ¿qué te parece María Jesús de Pulmalverde si le dedicamos esta canción que está sonando a nuestra amiga Tere en el concejero? Ya la veo bailando, ¿eh?

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7: Buenos días, Queen de la radio. Las propuestas de hoy: Save the Last Dance for Me de Dolly Parton. Dan las 11 de la mañana mientras escuchamos este temazo que nuestro amigo Antonio de Matamorosa nos recomienda.

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3: Son las 11 de la mañana y 5 minutos.
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10: Buenos días, capitana. ¿Qué nos traerá la mañana? Ay, nunca se sabe, Carlitos. 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
11: Noche de fiesta, noche de baile. El moreno se arregla, prepara el cuerpo para ir al baile.
10: Pues a bailar. El moreno baila de Isabel Pantoja.
11: El

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Buenos días, guapa. ¿Puedes poner algo de Marco Flamenco para trabajar con alegría y con este buen tiempo que hace? Mateo de Cobreces, tus deseos son órdenes.

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0: Buenos días a Juanito y a Toñi desde Bilbao, al pie del cañón que están.
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0: Nuestro amigo Jaime del barrio de la Virgen nos decía: buenos días, Mariaje, esto es un no parar. Petición musical de hoy, Benito Camelas, que me le tienes castigado.

Suena Benito Camelas, aquellas cosas que solíamos hacer. Nuestro amigo Jaime del Barrio de la Virgen, con su petición diaria.

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Pues la anónima no sé, pero yo no soy capaz de leer el título, ya os lo digo. Ni el título ni el cantante. Es una canción del año 2022.

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3: Buenos días desde Radio Oreña para Radio Foromontanos. Un día apacible, bueno, ¿verdad? Y esperemos dar un paseíto con este día tan guapo. ¿Vale? Besito.
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5: Imposible leer ese título, es más. Me ha escrito la anónima, se ha descargado la letra, imposible de leer. Me dice que va a necesitar un poquito más de tiempo. Eva de Herrera de Idio dice, ya verás cómo puede con ello la anónima, porque vale pato. Pues la canción se la dedica al diablillo, ahí lo dejo.
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5: Buenos días, Acharo, desde Valles.

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5: Seguro que recordáis esta canción de Carlos Vives y Shakira, La Bicicleta. Y es que hoy 3 de junio es el Día Mundial de la Bicicleta.
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5: Un día que nace a través de un decreto de la Organización de Naciones Unidas proclamado en 2018. Y nace con la finalidad de visibilizar la importancia de un medio de transporte ecológico y saludable. ¿Pero sabéis de dónde viene la bicicleta? Surgió a mediados del siglo XIX como resultado de una serie de intentos fallidos para inventar un vehículo innovador. Y fue en Alemania donde el primer modelo estaba hecho de madera, pero no tuvo éxito. Y es que para empujarla había que usar los dos pies. Luego vinieron otras bicicletas, también muy rudimentarias, hasta que en 1861 Ernest Michaux se le ocurrió la brillante idea de colocar pedales delanteros. A ver, que no fue lo ideal, pero fue el primer paso de la bicicleta actual.
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Y es que usar la bicicleta tiene muchos beneficios más allá de los beneficios en la movilidad. Fijaros, pedalear fortalece el sistema cardiovascular, mejora la resistencia física y ayuda a prevenir enfermedades relacionadas con el sedentarismo. Además, numerosos estudios han demostrado que la actividad física moderada contribuye a reducir el estrés y mejorar el bienestar emocional. Todos son ventajas. Y algo muy interesante, la bicicleta es uno de los medios de transporte más económicos que existen. Sus costes de adquisición, mantenimiento y uso son inferiores a los de un coche o a los de una moto.

0: sabéis que el nombre de bicicleta se utilizó por primera vez en Francia. Primero se llamaban velocípedos. Los primeros frenos en una bici se incluyeron en 1885. La primera prueba ciclista se llevó a cabo el 31 de mayo de 1868 en un circuito de 1.200 metros en el Parque de Saint-Cloud, a las afueras de París. Siete ciclistas fueron los que participaron. Vamos, que no tuvo mucho éxito. 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
5: Es Alexander McLumjam. Muy fácil, vamos. Qué maravilloso. Y la canción se pronuncia por la oreja, ¿eh? Naesboyu Bedu.
0: Bueno, pues la anónima al menos ha sacado el artista y el título de la canción, por si la queréis buscar. Está en ello, está en ello. Cada dos minutos un tema que despista, os cantaba con Rulo y con Cuchi Romero, cantante de Marea. Corazón con el filo de sus

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7: Son las 12 del mediodía y 6 minutos.
8: Nuestra amiga Tere, del Concejero, quería dedicarle una canción a su amiga María Jesús de Pumalverde. Y me pedía la canción de mi cumple. Pero mira, en la voz de Jomaneri, Porque sin ti. Una preciosa canción que presentaba aquí en nuestro estudio en Radio Foramontanos. Suena Joma Neri.

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0: Hoy estos dardos de Romeo Santos tienen nombre propio. Nuestra amiga Charo quiere dedicarle esta canción a su prima Maggie para que tenga un precioso y maravilloso día de cumpleaños. Y nos dice Charo, porque no estemos pasando nuestro mejor momento, la quiero con todo mi corazón. Y sobre todo quiero que sea muy, muy feliz.
1: 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Puede que sea por menos que no puedo.
0: Muchísimas felicidades, te quiero, Charito. Pues para Magui, de su prima Chari, Charito, con un deseo, que seas muy feliz.

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Buenos días, Mariaje. Otros buenos días, Javier de Cabrojo. Quería pedirte un favor si puedes poner esta canción para mi amiga Estela, que ayer estaba espectacular con el vestido celeste que llevaba. Aunque no se pueda poner tacones. Pues Javier de Cabrojo le dedica a Estela esta canción de Mikel Erentxun, A un minuto de ti.

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0: Me and Buddy McGee de Janis Joplin. Segunda propuesta musical de nuestro amigo Antonio en la mañana de hoy, miércoles 3 de junio.

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Pues sí, ya está aquí nuestro tablón de anuncios diario. Anuncios de compra, venta, alquiler, trabajos. Para poner tu anuncio, envíanoslo a través de nuestro teléfono 942 70 21 19 o al WhatsApp 624 21 95 75.

Y para pedirnos información de cualquiera de los anuncios que escuches, pues utiliza las mismas vías. Te cuento que en la pizzería Larcheto, en Cabezón de la Sal, buscan camarero o camarera y repartidor o repartidora. 30 horas semanales, 6 días a la semana, de 7 de la tarde a 12 de la noche. En la zona de Comillas se necesita auxiliar o técnico en personas en situación de dependencia o gente con ganas de aprender para trabajar en ayuda a domicilio, cubriendo bajas, vacaciones, días de asuntos propios, etc. Se vende furgoneta Peugeot Partner 2.0 HDI, 90 caballos, del año 2005. Dispone de aire acondicionado, puerta lateral y bola de remolque en buen estado general. Se busca friegaplatos para restaurante en San Vicente de la Barquera. Se busca personal para limpieza, envasado y empaquetado en la confitería Mil Hojas, aquí en Cabezón de la Sal. Se vende móvil home amueblada de 7 metros de largo por 4 de ancho. Y si te ha interesado alguno de los anuncios que hemos expuesto, pregúntanos en el 942 70 21 19 o en el WhatsApp 624 21 95 75. Ya sabes, tus anuncios de compra-venta, alquiler, trabajos, etcétera, en el tablón de anuncios de Radio Foramontanos.

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0: Hola, Chispita. ¿Podrías poner la canción Gracias de Tamara? Para dedicársela a todos los oyentes y en especial para Santos y Rocío de Ruente y para todos los suyos.
5: 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Por haberte conocido.
0: Y hoy especialmente para todos los miembros de Protección Civil que trabajan desinteresadamente en todos los eventos o altercados que se presenten. Por aquí echamos en falta otro miembro de este grupo y gran oyente que hace mucho que no escribe al programa. Él es Miguel de Cabezón, Miguelito para los amigos. Pues Miguelito, si estás por ahí, escríbenos que las brujillas te echan de menos. La brujilla escritora espera que esté bien y que siga al menos a la escucha. Vamos a seguir con este bonito miércoles. Un saludo por las ondas de todas las brujillas escritoras. Gracias.

0: Es la 1:08 p.m.
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0: Hoy es el cumpleaños de alguien muy especial para mí. Hoy cumple 2 añitos. Los zapatos cambiados. La niña más loquita del mundo. Hoy es el cumpleaños de Alai.
1: No es el quien está equivocado. Es que los demás. No.
0: Probablemente ahora, cuando escuches esta felicitación, solo bailes. Callado. Que eres muy bailona.
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0: Cuando la escuches en un futuro,
1: esa mano,
0: sonreirás seguro.
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0: Hace casi 31 años, cuando nació tu madre, yo estaba con tu abuela. Sí, sí. Casualmente, hace 2 años, cuando tú llamabas a la puerta, tu mamá y yo estábamos juntas. El destino, la casualidad. No, ninguna de las dos cosas, Alai.
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0: No es destino, no es casualidad, es ese hilo rojo que te conecta con las personas a las que quieres.
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0: Y tu mamá Toñi, tu mamá Chunagore y tu pequeña Lai. Sois esas personas con las que me conecta ese hilo rojo que jamás se va a cortar. Dos añitos. Y Rubén, Emma, Ruth, Garasi, Dani y yo te deseamos que seas muy feliz. Que sigas siendo tan loca como eres. Y que siempre le sonrías a la vida. Felicidades, Alai.

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6: Nuestro amigo Miguel de Tanos. María G, mañana empiezo a trabajar en el Mercado Nacional de Ganados de Torre la Vega y ya no podré escuchar a la familia de Foramontaners. Pero volveré.
7: Con su esposa Marisol.
6: Oye, ni con pinganillo nos puedes oír, Miguel.
7: Le encantaba la labor.
6: Un besuco a todos. Después de una larga temporada parado, a volver a la normalidad.

Miguel, las brujillas revoltosas. Que te van a echar un montón de falta. Ahora, ¿quién les va a poner a ellas esas canciones de brujas? Un besito de parte de todas las brujillas revoltosas y que vaya todo muy bien. Aquí estaremos esperándote con las escobas en alto siempre.

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3: Miércoles 3 de junio del 2026... y es el momento ideal para abrir nuestra agenda cultural de la mano de PRONES, nuestra promotora nacional de espectáculos de cabecera. Y de la mano de PRONES te cuento que hoy, la agenda, dentro de la agenda semanal de la unidad móvil de donantes de sangre, en el consultorio médico de Badames puedes donar a partir de las 4:30 y hasta las 8 de la tarde. Y para mañana, día 4, estarán en la Consejería de Economía, Hacienda y Fondos Europeos, en la calle Hernán Cortés, número 9, de 9 de la mañana a 2 de la tarde. Y por la tarde, en la Casa de la Juventud, en la calle Joaquín Cayón, número 15, en Torre la Vega. De 4:30 a 8:30. Y este mismo sábado, día 6 de junio, llega el Orgullo, sí, sí, a Barcenillas. Desde las 4 de la tarde y hasta las 4 de la mañana, talleres, tardeo, desfile de carrozas, mucho brilli, tacones, la gran gala drag, la lectura del manifiesto y nuestro compañero Nacho Barquín dándolo todo. Agroorgullo 2026, 6 de junio, Barcenillas. Ya sabéis que el Bibliobús esta semana no tiene ruta. Y este fin de semana nos vamos de fiesta, yo me voy de fiesta. 5, 6 y 7 de junio, fiestas del Corpus Christi 2026 en Barcenaciones. Fijaros, el día 5, concurso de tortillas de patata, los hermanos Cosío y DJ Mariano. El día 6, ollas ferroviarias, pancetada, DJ Mariano. la Monta del Toro y la Orquesta Casting. Además, la disco Darling Show. Para el día 7, la misa cantada por Dana Kozak, finalista de La Voz. Aires marismeños en la sesión Bermú, bingo. Espectáculo del mayo del mago Guille. Y como fin de fiesta, DJ Mariano. Barcenaciones 2026, que llega al Corpus. Y este domingo día 7 tenemos una cita en el Corpus Christi de Ucieda. Te lo vengo contando, el miércoles 17 de junio la Brigada de la Policía Nacional se instalará en la Casa de Cultura Conde San Diego, aquí en Cabezón de la Sal. Si quieres hacerte o actualizar el documento nacional de identidad o el pasaporte, el mismo día 17 de junio estarán desde las 9 de la mañana hasta las 12 y media del mediodía. Para hacer tu DNI o tu pasaporte, tienes que pedir cita 942-700051. Llega la 18 Feria Monográfica de la Trucha y la 15 Muestra de la Gallina Pedresa en la Plaza de San Miguel en Bermejo. Este mismo domingo 7 de junio, desde las 12 del mediodía. Y el fin de semana siguiente, jueves 11, viernes 12 y sábado 13, Sagrado Corazón de Jesús 2025 en Molleda. Pero antes, este sábado día 6 de junio, nos vamos a Unquera. 16 Memorial Mario García Martínez y 12 Memorial Juan Erice Mier. En los campos del Llance, Juan Erice Mier, este mismo día 6 de junio, dos partidos de lo más interesantes. A las 4 menos cuarto, los juveniles del Valdaliga, Textil Escudo. Y a las 5 y media, veteranos del Barquereño, Club Deportivo Torina. Allí voy a estar. Y los días 25, 26 y 27 de junio, jueves, viernes y sábado, tenemos una cita en el Música en Grande en Torre la Vega. Y llegan los sábados en Galas. En el Espacio Escénico Santiago Galas comenzamos este mes de junio con una propuesta que no va a dejar indiferente a nadie. De la mano de la compañía Corocota Teatro de Reynosa, a las 8 de la tarde, la obra Ay Carmela. El sábado día 13, Tiempo al Tiempo, a las 5 de la tarde y a las 7. Y el sábado 27 de junio, Cuentos de la Braña, a las 8 de la tarde. Todos los espectáculos son con entrada gratuita y reserva previa, ya sabes, en la Casa de la Cultura Conde San Diego. Puedes recoger cada lunes las invitaciones. Y llega San Antonio, viernes 12 y sábado 13 de junio, nos vemos en Caviedes. Y también en Elguera de Reocín. Y otro sitio más. Nos vamos a San Antonio en Rodezas. Uy, nuestra amiga Eva de Rodezas, seguro que nos invita a la fiesta. Viernes 12, sábado 13 de junio, San Antonio en Rodezas. Y en breve os empezamos a anunciar las fiestas de San Pedro. De momento os cuento que llega San Pedro 2026 en Santa Eulalia. Y este fin de semana, el día 6, tenemos una cita con el rock en Ruilova, Valhalla Rock Fest. Desde por la mañana disfruta de las bandas que van a participar. si te gusta el fútbol sala, 5, 6 y 7 se celebra el 32 torneo, perdón, de fútbol sala 24 horas en Comillas. Y llega el Festival Rociero en La Talá, en Llanes, 19, 20 y 21 de este mes de junio. Este domingo, día 7 de junio, tenemos una cita en la décima Gala FECAP Cantabria Baila, en el Teatro Municipal Concha Espina de Torrelavega, con entrada gratuita, pero eso sí, tienes que sacar por internet tu invitación. Y desde el IES Montes Claros de Reynosa nos invitan a la Jornada de Puertas Abiertas de Formación Profesional 2026. El 10 de junio, a partir de las 5 de la tarde, visita los talleres. Desde el IES Montes Claros te ayudan a la inserción laboral y cuidan de tu futuro académico, con una oferta educativa de lo más amplia: transporte y mantenimiento de vehículos, fabricación mecánica, instalación y mantenimiento, electricidad y electrónica, y administración y gestión. Y es Montes Claros, 10 de junio a las 5 de la tarde, Jornada de Puertas Abiertas de Formación Profesional. Y llega el New City Rock, ciudad de Torrelavega. Y además de todas las bandas participantes, tenemos una gran sorpresa: Reincidentes como artista invitado. 12 de junio, nueva ciudad, con entrada libre. Y te recordamos que el día 20 de junio se celebra el Trail Los Menires de Valdeolea. Ya puedes inscribirte como andarín, al speed trail o al trail largo. Y además hay un dorsal solidario a favor de AFNE Sur de Cantabria. 20 de junio, Trail Los Menires de Valdeolea.

0: y llega el 10º Campus Santiago Galas para niños y niñas de entre 3 y 15 años desde el 1 de julio hasta el 31 del mismo mes. De 9 de la mañana a 1 y media del mediodía, con servicio de madrugadores desde las 8 de la mañana. Infórmate en las oficinas del club de 6 de la tarde a 8 hasta el día 24 de junio. Y puedes inscribir a tus peques 2 semanas a 150 euros, 3 semanas 170 o todo el mes 190 euros. La inscripción incluye seguro médico, 2 equipaciones con bolsa, talleres, excursiones y acampada con fiesta nocturna. Campus Santiago Galas. Hasta aquí nuestra agenda cultural de hoy. Hasta aquí la agenda cultural que nuestros amigos de Prones nos acercan cada día. Te mantenemos informado para que no te pierdas nada.
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Nando de la Montaña. Sabes que estamos contigo, que te queremos un montón. Nando dice, ayudáis y no sabes cuánto. Un beso enorme para ti y para Ana. Para Ana Colsa, que no me olvido de ella, ¿eh? Yo no quiero ser fuego ni cenizas. Que la quiero ver rapidito de viaje.

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6: Bueno, pues nuestro amigo Miguel ha querido dejar esta canción para las brujillas, La Bruja.
7: Ay,

0: Bueno, pues nos la vamos a guardar en la recámara para recordar a Miguel. Oye, que ya sabes que esta es tu casa, ¿eh, Miguel de Thanos?
1: Me encontré.
0: Dicen las brujillas, gracias Miguel, siempre que volvemos nos acordaremos de ti, un besito de todas y que te vaya muy bien en tu nueva andadura, que te lo deseamos de corazón. Eso sí, no te vayas muy lejos.

0: ¿Cómo no os voy a querer?, dice nuestra amiga Delphi. Lo digo desde lo más profundo de mi corazón. ¡Felicidades! ¡Feliz tarde para todos! De la pasiega, pasiega. ¡Zasca!
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1: Como sea, llegamos al final de nuestro programa. El matinal de Radio Foramontanos de hoy llega a su fin. Mañana mismo sitio, misma hora. Ya sabéis, mañana con el concurso de embutidos Meli que tanto os gusta. Y con nuestra amiga Mónica Soto, si tenéis alguna pregunta, no dudéis en enviárnosla.
0: 624-21-95-75.
1: A las 3 de la tarde de hoy, nuestro compañero Nacho Barguín estará contándoos todo el deporte. Y toda la música está aquí en Radio Foramontanos Cantabria en el 107.4.
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1: Gracias una y mil veces por estar al otro lado, por elegirnos, por formar parte de esta gran familia cada mañana. Un verdadero placer.
0: Ya se aparca el coche. Y ahora búscale del ticket de la hora. Y cuando vuelvas a ponerlo.
1: Yo soy María Gesey Maza.
0: Te recuerdo.
1: Y mañana a las 10 de la mañana levanto la persiana del matinal de nuevo.
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1: Hasta mañana, grumetes. Buen viento y buena mar.
0: Y

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4: Noticias de Radio Foramontanos Cantabria de este miércoles 3 de junio del 2026. Las obras de cubrición de las pistas de tenis de los Corrales de Buena ya han comenzado. Tienen un plazo de ejecución de 8 meses y supondrán una inversión autonómica de casi 1,43 millones de euros. Cantabria acoge una parte del rodaje de la primera película del riojano Velasco Broca, titulada El futuro testamento, que cuenta en el reparto con Ariadna Gil, Mireia Oriol y Alex Brendemühl. Los tres acusados de apuñalar a otros tantos porteros y a un cliente de una discoteca en Santander han reconocido los hechos este martes en el juicio contra ellos, antes del cual han pagado los 60.000 euros de indemnización que pedía el fiscal para las víctimas. Comisiones Obreras en el Gobierno de Cantabria ha denunciado la infrautilización del operativo propio de bomberos forestales de la Dirección General de Montes y Biodiversidad durante la pasada semana, marcada por unas condiciones meteorológicas excepcionales, con las temperaturas más altas para estas fechas desde que existen registros y que elevaron el riesgo de incendios forestales a niveles extremos. La Federación Cántabra del Taxi ha recurrido la ordenanza reguladora de la zona de bajas emisiones de Santander porque equipara el servicio público que prestan a los vehículos VTC, vehículos de transporte con conductor. La consejera de Igualdad, Begoña Gómez del Río, ha destacado la aportación del asociacionismo femenino en el medio rural en el desarrollo de proyectos que fomenten la igualdad real y efectiva de mujeres y hombres y luchen contra la soledad no deseada. El consejero de Medio Ambiente, Roberto Media, ha defendido este martes que la transición hacia un modelo más sostenible representa una oportunidad para impulsar la innovación, generar empleo verde, modernizar el tejido productivo y favorecer el crecimiento de Cantabria. UGT planta cara al acuerdo alcanzado en el convenio de la Asociación Retail Textil España, que está integrada por Inditex, Mango, Primar y H&M, entre otras enseñas de moda, y los sindicatos Comisiones Obreras y Fético, ya que considera que la firma supone un retroceso histórico en los derechos de los trabajadores del convenio textil, según informa en un comunicado. El PSOE ha reconocido que pagó 44.859 euros a Leire Díez como asesora de comunicación del partido en Cantabria entre 2015 y 2017, frente a los 15.612 euros que ya había admitido ante el juez de Plaza de Castilla, que investiga a la exmilitante socialista por presuntos delitos de tráfico de influencias y cohecho. El alcalde de Astillero, Javier Fernández Soberón, de Ciudadanos, ha impulsado el partido político 942 Cantabria con el apoyo de actuales regidores de distintas siglas, como el PRC y PSOE, e incluso del Partido Popular, partido que dirige actualmente el Ejecutivo Autonómico y del que el regidor formó parte hasta 2018. El consejero de Salud, César Pascual, ha matizado que muchos consultorios rurales que se quedan sin médico en verano son atendidos por el mismo profesional. Por lo tanto, no es que sean 80 los que no presten servicio médico, como ha denunciado este martes el Partido Socialista. La coordinadora de pensiones ha registrado este martes en el Parlamento de Cantabria los pliegos necesarios para iniciar una recogida de firmas con el fin de promover una iniciativa legislativa popular para reclamar un complemento para las pensiones mínimas hasta alcanzar el salario mínimo interprofesional. El Gobierno de Cantabria no acudirá a reuniones bilaterales con el Ministerio de Hacienda para abordar el nuevo sistema de financiación autonómica. En las noticias de la capital de Cantabria, noticias de Santander, el cantante cántabro David Bustamante cerrará la programación musical de Escenario Porticada el domingo 26 de julio, dentro de la Semana Grande de Santander, que se celebra del 17 de julio al 26 del mismo mes. Las obras para mejorar la accesibilidad en los edificios de la Autoridad Portuaria de Santander de uso público están a punto de concluir, según ha informado la APS. En las noticias de Torrelavega, noticias de la capital del Besaya, el Pleno del Ayuntamiento de Torrelavega ha aprobado inicialmente este martes la modificación de la ordenanza reguladora del estacionamiento regulado activo con el voto a favor del equipo de gobierno PRC-PSOE, la abstención de Torrelavega Sí y los votos en contra de Vox, Partido Popular e Izquierda Unida Podemos. En las noticias de la región, el Comité de Empresa y la dirección de Prysmian, la fábrica de cable de Maliaño, se han emplazado a una reunión este jueves, día 4 de junio, para continuar avanzando en la negociación del convenio colectivo de la planta camarguesa. El Ayuntamiento de Castro Urdiales ha abierto el periodo de consulta pública previa para la elaboración de una nueva ordenanza municipal reguladora de la instalación de las terrazas, veladores y otros elementos auxiliares en establecimientos hosteleros. Cruz Roja Cantabria realizará el próximo sábado 6 una recogida de basuraleza en el entorno de la playa de Valdearenas de Liencres, que bajo el lema Un metro cuadrado contra la basuraleza tendrá lugar con motivo de la celebración del Día Mundial del Medio Ambiente, que se conmemora cada 5 de junio en el marco de la 10ª edición del Proyecto Libera. Convici ha convocado una bicimarcha esta semana en 10 ciudades españolas para reivindicar el papel de la bicicleta como herramienta estratégica frente a la crisis energética, la dependencia del petróleo y el encarecimiento de la movilidad cotidiana. La Consejería de Desarrollo Rural ha realizado mejoras en la red de caminos rurales de Liérganes para garantizar la accesibilidad y la seguridad de la zona. El Partido Regionalista de Cantabria va a promover una batería de iniciativas en el Parlamento y en los ayuntamientos de las comarcas de la Son y Trasmiera para exigir al Ministerio para la Transición Ecológica que ponga en marcha este año las obras del subfluvial Santoña-Laredo y pedir al Gobierno autonómico que ejecute de manera simultánea las conexiones secundarias precisas para acabar con la contaminación en las marismas de Santoña, Victoria y Joyel. La Consejería de Fomento ha sacado a licitación el proyecto para dotar de saneamiento al barrio La Serna en la localidad de Viveda, con un presupuesto de 125.618 euros y un plazo de ejecución de 4 meses. El Ayuntamiento de Camargo abrirá el próximo 15 de junio la temporada de piscinas al aire libre, que permanecerán operativas hasta el 15 de septiembre, de 12 de la mañana a 8 de la tarde, en las 5 instalaciones municipales ubicadas en el Centro Deportivo de Cross, Maliaño, Camargo Pueblo, Escobedo, Cacicedo e Igoyo.
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4: La señora doña Adela Alonso Fernández, viuda de Marcelino González Vigil, falleció en Puente Nansa el día 2 de junio del 2026 a los 94 años de edad, habiendo recibido los Santos Sacramentos y la bendición apostólica. Sus hijos Reyes, Mercedes y Abel, nietos, bisnietos, hermanos, sobrinos, primos y demás familia ruegan una oración por su alma. La conducción del cadáver tendrá lugar hoy miércoles día 3 a las 4 de la tarde desde el tanatorio a la parroquia de San Juan Bautista de Cades, en Herrerías, en la que a las 4 y media se celebrará el funeral de cuerpo presente, inhumándose a continuación en el cementerio de dicho pueblo. La capilla ardiente estará situada en el velatorio de Puente Nansa.

0: La señora doña María del Carmen Rubín de Celis Seara, viuda de don Melchor Sánchez Rodríguez, falleció en Treceño el día 2 de junio del 2026 a los 87 años de edad, habiendo recibido los santos sacramentos y la bendición apostólica. Su hermana Rosa, sobrinos, hijos Fernando y Beatriz, sobrino políticos Cristina y Antonio, sobrinos nietos Pablo, Darío y Carmen, hermanos políticos Paquita y José, sobrinas políticas Yolanda y María del Mar y demás familia, ruegan una oración por su alma y asistan al funeral de cenizas que por su eterno descanso se celebrará mañana jueves, día 4, a las 6 de la tarde en la parroquia de Treceño, siendo a continuación su inhumación en el cementerio de dicho pueblo, favores por los cuales quedarán agradecidos. El velatorio será hoy miércoles, día 3 de junio, desde las 10 de la mañana hasta las 10 de la noche. La capilla ardiente estará en el tanatorio de Carrejo, en la sala número 3.
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0: Hola amigos, muy buenas tardes, saludos de Nacho Barquín, bienvenidos a la cita con el deporte. Estamos hoy a miércoles, jornada Ecuador de la semana, día 3 de junio, con sol, con buen tiempo, tiempo primaveral y 23 grados de temperatura, un día muy diferente al que tuvimos ayer, con nubosidad, incluso con momentos de lluvia. Pues hoy tenemos buen tiempo, dan lluvia, por lo menos para jueves, viernes y sábado. De cara a próximos días dan algo de lluvia aquí en Cantabria y en esta zona occidental. Son ahora mismo las 3 de la tarde, 2 minutos, y Nacho Barquín te saluda y te da la bienvenida a la 107.4 en la frecuencia modulada, otra vez de www.foramontanos.fm, un miércoles 3 de junio, donde vamos a escuchar ruedas de prensa ya desde hoy, porque quedan 9 días para que se inicie el Mundial de Fútbol 2026, que va a ser en Estados Unidos, Canadá y México. España, que se está preparando y que mañana tiene ya primer partido amistoso antes del Mundial. Será a las 9 de la noche en el Estadio Riazor de A Coruña, con entradas totalmente vendidas, más de 32.000 espectadores que van a ver mañana a la selección española. Hoy ha habido rueda de prensa del seleccionador Luis de la Fuente y también del jugador gallego Borja Iglesias, que han dado su parecer de lo que están siendo estos primeros días de concentración de España preparando el Mundial. España, que es una de las selecciones favoritas. Ayer hubo partidos premundial donde, por ejemplo, Bélgica ganó a Croacia 0-2 y Marruecos, que es una de las favoritas también, goleaba 4-0 a Madagascar. Grandes favoritas para el Mundial, como siempre, pues Brasil y Argentina, igual que España, Portugal, Marruecos e incluso podemos indicar también a Alemania, Francia e Inglaterra. Esos son los países más o menos favoritos para este Mundial. Mañana España juega ante Irak, una selección a la que debe ganar y donde en España va a haber algún jugador que todavía está entre algodones y que mañana seguramente no jugará. Hoy, el miércoles, tenemos por aquí a José García, que nos va a hablar de fútbol sala femenino, de cómo terminó esa fase regular, quién acabó en la segunda y tercera plaza. Bueno, yo ya os puedo adelantar que el Atlético Navalcarnero Fuxi hizo un partidazo goleando nada más y nada menos que al mejor equipo de esta temporada, que está siendo el Melilla Torreblanca. Le goleaba el equipo del Atlético Navalcarnero Fuxi. Nos lo va a contar en un rato José García, todo lo referente al fútbol sala femenino y a ese memorial que se va a celebrar este domingo 7 de junio en el pabellón polideportivo de Treceño. También tenemos 24 horas de fútbol sala. Hay preocupación, tanto en comillas como en Cabezón de la Sal, porque hay muy pocos equipos apuntados a ambas 24 horas. Las de comillas deben ser este fin de semana. Vamos a ver qué nos comenta desde comillas Alfonso Pérez, responsable junto con el ayuntamiento de la organización. Muchos años estuvo nuestro gran compañero y amigo Jorge Martínez, llegó a su jubilación como conserje del pabellón y ahora está Alfonso Pérez al frente de esa organización, pero había, sabemos, muy pocos equipos inscritos para las 24 horas de comillas, y lo mismo ocurre en Cabezón de la Sal. Vamos a hablar también con José María Agudo, con José del Minchón, para que nos comente cómo van las inscripciones para las 24 horas de fútbol sala de Cabezón de la Sal de todas las categorías, que deben celebrarse, si es que se pueden celebrar, y digo si se pueden celebrar porque hay muy pocos equipos inscritos, el fin de semana 19, 20 y 21 de junio. También recordaremos, como no, el memorial de Mario García y de Juan Erice, que se celebra este próximo sábado en el campo Llance Juan Erice Mier de Unquera, con partidos de juveniles y de veteranos. Nos lo comentará el compañero Aquilino Ruiz. También vamos a escuchar al púgil cántabro Bruno Macho, que este sábado en Renedo, en el pabellón Fernando Espósito, intentará proclamarse campeón de España del peso gallo de boxeo. Se va a enfrentar al actual campeón, el andaluz Rayito Márquez, o Alberto Rayito Márquez, como se le conoce en el ámbito pugilístico. El cántabro Bruno Macho, que ya en su día se proclamó campeón del mundo joven, va a intentar ser campeón de España del peso gallo, y lo va a intentar sábado a partir de las 9 de la noche en el pabellón polideportivo Fernando Espósito de Renedo, que acoge una atractiva velada con otros combates también de máximo interés. Hoy vamos a escuchar la entrevista que hemos mantenido, porque ahora está trabajando con Bruno Macho, y también vamos a escuchar una entrevista que los compañeros de COPE realizaron al promotor de Bruno Macho, que es Luismi Vía, que es el promotor también de esta velada que se celebra el sábado en Renedo de Piélagos. También tenemos pádel. Hoy vamos a hablar con la capitana del Templo B, el equipo de tercera categoría femenina, que ha ascendido a segunda. Lo consiguieron ya el fin de semana del 23-24 de mayo. Con Patricio Maestegui hablaremos, porque el Templo B está luchando por ser campeonas de la tercera categoría femenina de pádel. Y también pues vamos a hablar con Jesús Prellezo, el director de la prueba de kilómetro vertical Fuente D, que se celebra también este sábado, día 6 de junio. Será en horario de mañana. Es una atractiva y exigente prueba de kilómetro vertical Fuente D. Son casi 3 kilómetros, exactamente 2 kilómetros 600 en Fuente D, y hay que subir 972 metros de subida en 2 kilómetros y medio, poco más. La salida de todas las categorías 11 y media, y infantiles y cadetes saldrán a las 12 y cuarto. Va a haber pues unos 350 participantes. Mejor que nos lo cuente desde esa zona del Ayuntamiento de Camaleño, desde Fuente de Jesús Prellezo, que seguramente nos atiende desde un poquito más abajo, desde La Remoña en Espinama. Bueno, pues son las 3 y 9 minutos. Te recuerdo que hubo ayer bolos y que hubo sorpresas en la eliminatoria de la Copa Presidente, donde cayeron Camargo 4-2 ante Río Tuerto, Hermanos Borbolla cayó 4-3 ante Pámanes, y la Junta Vecinal de Oruña también dio la sorpresa al vencer 4-2 a Pontejos. Después repasamos el resto de resultados, pero decir que Monte Corona se comportó ante Peñacastillo, perdió 2-4. Calisto, recordar que perdía 1-4 con José Cuesta, y Casar la Ermita, perdía en Casar, en la bolera Ramiro González, en el chico desempate ante Sobarzo por 3-4. Bueno, de todo esto nos ocupamos a partir de ahora. Son las 3 y 10, hacemos una mínima pausa y comenzamos.
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0: Bueno, pues por aquí tenemos ya a José García, al que abrimos micrófono. José, buenas tardes.
2: Hola, buenas tardes, Nacho.
0: Acabó la fase regular, ¿no?
2: Acabó la fase regular. Bueno, un poco ahí, un bonito final de temporada, en el cual estuvo bastante bonito ver quiénes se ocupaban esas dos primeras plazas que le dan el derecho a tener el factor cancha en el tercer partido en caso de que lo hubiese. Y bueno, pues como quien dice, casi no ha habido sorpresa. Lo único es eso, que este fin de semana hubo un partidazo, fue televisado, y en el cual el Atlético Navalcarnero ha demostrado que ha recuperado efectivos y está ahí, que se enfrentó contra el Melilla, en el cual hubo una goleada bastante extensa.
0: 8-2. Ganó Atlético 8-2. Navalcarnero al mejor equipo de esta temporada, que es Melilla Torreblanca, que acudía con bajas, pero lo que indica que le tenía muchas ganas las de Navalcarnero a las de Melilla.
2: Sí, efectivamente, le tenía muchas ganas. Ya en la primera parte, al finalizar la primera parte, eran un 6-0. En la segunda parte sí bajaron un poco el pistón al Atlético Navalcarnero. Y bueno, pues el partido ahí está. Era un poco, pues como quien dice, una final adelantada, como quien dice. Bueno, hay que jugar este playoff para el título, en el cual el Melilla tiene contra el Roldán y el Navalcarnero contra el Puyo Pescamar. Y cualquiera de los cuatro equipos puede llegar a jugar la final del playoff.
0: Bueno, pues Melilla Torreblanca acabó con 72 puntos, estoy viendo, sí. Con 66 el Navalcarnero, o sea que no acabó tan lejos, a 6 puntos solo. Puyo Pescamar 63 y se metió Roldán con 54, dejando fuera pues a equipos que también han hecho un gran campeonato, como Alcorcón, y tal vez el equipo más sorpresivo ha sido el Castro Bloque Escando, ¿no?
2: Sí, efectivamente, un poco más sorpresivo. Bueno, estaba Julio Delgado, que es el entrenador del Castro.
0: Ah, el entrenador es Julio Delgado, vale.
2: Efectivamente, varias jugadoras militaban en el Burela. Y bueno, también un poco el Ourense que empezó muy mal, que empezó perdiendo casi todos los partidos al principio, se ha presentado ahí el séptimo con 49 puntos y bueno, pues estuvo muy bonita esta primera división. Este año ha estado bastante bien, lo único un poco el Melilla, el Torreblanca Melilla, que fue indiscutible el líder, y bueno, el Atlético Navalcarnero tenía muchísimas bajas al principio, como decíamos, y fue recuperando pues partidos, y yo creo que fue el único equipo que en la segunda vuelta no ha perdido ni un partido. Y bueno, pues ahí está la clasificación, los equipos ahí después, Guadacatín, Alcantarilla, Ceuta, el Atlético Torcal, el Escor, que estaban ahí a mitad de tabla, y bueno, pues estuvieron en una zona muy tranquila.
0: He visto que el equipo que menos goles encajó, que eso vale mucho en fútbol sala, encajar poco, que fue Melilla, 45. Pero el equipo más goleador fue Navalcarnero, que marcaron 144, vaya media.
2: Sí, no, está llevando una media todos los años de ciento y pico goles continuamente, el Atlético Navalcarnero. Es muy goleador.
0: Sobre el resto, es que cuidado, sí. Los goles que marcaron.
2: El segundo yo creo que ha sido el Melilla, el máximo goleador.
0: Sí, pero 118, de 144 a 118.
2: Son 30 goles, casi 30 goles, son muchos goles. Son muchos goles los que hay de diferencia. Y en vista está que Navalcarnero sí es muy, muy efectivo cara a portería.
0: Bueno, bajaron Espluyes, Chiloeches y Burela, eso ya lo habíamos dicho.
2: Sí, ya la semana pasada ya estaban los tres equipos ya en descenso. El Chiloeches y el Burela llevaban ya jornadas que habían descendido. Estaba un poco ahí pendiente entre Ceuta y Peña Espluyes, incluso metido hace unas semanas el Guadalcacín. Pero bueno, al final el Peña Espluyer y el Chiloeche son equipos que subieron el año pasado de segunda división, se encontraron con una primera división bastante más dura, más complicada. El Burela, con todo el desfalco de jugadoras que hubo este año, pues se ha encontrado ahí que con un equipo nuevo, como quien dice, con jugadoras jóvenes, con jugadoras haciéndose en el club. Y bueno, pues es una pena que el Burela haya descendido, siendo el equipo que hace los años atrás era el máximo líder de la clasificación, ganando ligas, ganando copas y ganando las supercopas. Y bueno, pues ha sido una pena, pero es lo que conlleva el fútbol sala femenino, que si no tienes un fuerte patrocinador, no, la gente ya no puede estar. Muchas jugadoras tienen que trabajar a la vez que jugar y bueno, esperemos que se recupere enseguida el Burela y que vuelva a estar en primera división muy pronto. Volvamos a tenerle.
0: Bueno, pues vamos a tener ya semifinales, ¿eh? Vamos a recordar, si te parecen, los resultados de la última jornada. Ya hemos dicho un poco cómo quedó la clasificación. Háblame sobre todo de las semifinales, que son a mejor de tres partidos.
2: Efectivamente.
0: Pueden ser dos o tres, y comienzan ya este fin de semana.
2: Sí, efectivamente, las semifinales van a empezar este fin de semana, se van a jugar entre estos dos, el 6, 7 y 13 y 14, y en caso de necesidad de jugarse ese tercer partido, se jugaría el martes 16 para ser las finales el 20-21, O sea, que el partido tercero, si en caso de necesidad, sería martes 16. Los resultados de este fin de semana fueron los siguientes. Ya han mencionado Melilla, el Atlético Alcanero, Melilla 8-2. Ganaba el Atlético Navalcarnero. El Chiloé perdía 2-3 con el Móstoles. El Castro ganaba 6-3 al Pollo Pescamar. El Guadalcacín ganaba 4-1 al Burela. Roldán perdía 1-2 con el Urense. El Ceuta perdía 2-4 con el Atlético Torcal. Peñas Pluyer perdía 1-5 con el Alcorcón. Y el Escor ganaba 5-0 a la Alcantarilla. Y este fin de semana tenemos los primeros partidos de las semifinales, en el cual el sábado a las 11 de la mañana tenemos un Atlético Navalcarnero Pollo Pescamar, el primer partido, y para el domingo a las 12 de la mañana tendremos el Melilla Roldán. Esos son los partidos del previo para el título de semifinales de este fin de semana.
0: Bueno, pues en principio Navalcarnero, Melilla parten como favoritos, pero ojito que tienen mucho que decir el Pollo Pescamar y Roldán.
2: Los dos equipos, tanto Pollo Pescamar como Roldán, han estado fuertes toda la temporada. A última hora han bajado un poco, tanto Pollo Pescamar, que ha perdido ahí muchos puntos en 3 o 4 partidos, y el Roldán sí ha perdido seguidamente 3 partidos seguidos, en el cual estuvo a punto ahí, que si llega a durar un poco más, le podía haber adelantado el Alcorcón.
0: Mira, estoy viendo qué partidos va a ofrecer Teledeporte. El sábado el Navalcarnero Pollo, y el siguiente fin de semana, día 13, día de San Antonio, a las 11 menos cuarto, Roldán Melilla.
2: Sí, pues son los partidos que tiene previsto dar el domingo.
0: Ah, no, el del día 13, perdón, es por la tarde, da el Pollo Navalcarnero, el mismo que da Teledeporte, va a dar esa eliminatoria.
2: Sí, el partido del fin de semana siguiente va a ser a las 4 y cuarto de la tarde.
0: Eso es. Estaba viendo aquí, pensé que iba a repartir un poco y ver los 4 equipos, pero no, van a dar la ida y vuelta de Navalcarnero.
2: Probablemente igual le dé Televisión Play el Melilla Roldán, probablemente igual les televise ellos, pero bueno, el Teledeporte va a ser el Atlético Navalcarnero, pues yo pues que más, sí.
0: Bueno, pues ahí estamos, en Primera División. ¿Qué más nos tienes que contar? Porque seguro que hay eliminatorias para subir aquí, ya que hay 3 equipos que han dejado la máxima categoría, habrá equipos que quieran subir.
2: Sí, efectivamente, este fin de semana fueron las semifinales del previo para el ascenso, en el cual el Marín Futsal se enfrentaba al Salesiano, ganándole 2-1. El próximo partido le tiene el fin de semana siguiente, el sábado a las 6:30 de la tarde. Salesiano Marín Futsal. El Segosala ganaba 5-1 al Intersala Zaragoza. Para el fin de semana que viene también es a las 6:30. Se juega el Intersala en Zaragoza, el Segosala. Se juega el pasar a las finales. El San Fernando ganaba 5-3 al Urgel Lindoya. El Rubí perdía 1-2 con el Almagro. El Leganés perdía 2-6 con Estrella Futsal. Y el Entrerríos Zaragoza perdía 1-5 contra Rodiles. O sea, los equipos del grupo 1, en el cual era Marín Futsal, Rodiles, Estrella Futsal y el otro era el Segosala.
0: Han pasado todos.
2: Han ganado su primer partido.
0: Ah, vale.
2: Todos, pero bueno, el que más complicado así de los dos es el Marín Futsal, de los 4, perdón, es el Marín Futsal, que le ganó solamente 2-1. El Rodiles da 5-1, el Estrella Futsal ganaba 6-2 al Leganés, o sea, es un equipazo el Leganés, y el Segosala ganaba 5-1 al Intersala Zaragoza. Para el fin de semana que viene tenemos los partidos de vuelta, que es Salesianos Marín Futsal a las 6:30, el Intersala Zaragoza Segosala a las 6:30 también, para las 5:30 Urgel Lindoya contra San Fernando, para las 7:30 Almagro Rubí, para las 5:30 Estrella Futsal Leganés y a las 6 de la tarde el Rodiles entre Ríos Zaragoza. Veremos a ver qué 4 equipos, que es 6 equipos, pasan para jugar la final, en el cual se jugará doble partido, y los 3 ganadores de esta final serán los que asciendan a Primera División.
0: Bueno, pues ahí está, la máxima categoría, también la Segunda División, y ahora vamos ya con el partido de nuestro equipo de Cantabria, que es Muslera, que se juega subir a Segunda Femenina.
2: Sí, efectivamente, este fin de semana se jugaba el último partido de la jornada de la autonómica, en el cual ya el Muslera era campeón de liga y encima se enfrentaron el miércoles, que hablamos con Ceci, el miércoles por la tarde al Mulera B, se enfrentaban con el Mulera B, fue un partido de fiesta, ya que el Mulera era campeón y ya sabía que iba a jugar la fase de ascenso a segunda división, y tenemos pues el partido que le ha correspondido, al final fue contra Asturias, va a ser contra el Rodiles B. Su primer partido va a ser el fin de semana que viene, el 13-14, será en Villaviciosa, donde juegue el partido de ida, y el partido de vuelta, el 20-21, le será aquí en Mulera, en el cual pues será un día de fiesta también para todo el Mulera, el partido de vuelta, dependiendo mucho de si necesita meter mucha presión al equipo contrario o van a venir con un poquitín de ventaja y ser una fiesta total.
0: Bueno, vamos a ver, ojalá, ¿eh? Ojalá vengan con ventaja, porque esa ida y vuelta, el que gane, es eliminatoria, sube.
2: Efectivamente, es el que sube directamente a segunda división. Y bueno, el Rodiles B está también un poco a expensas del Rodiles, si asciende o no asciende. Si gana su partido y asciende el Rodiles A, que está jugando el ascenso a primera división, pues subiría el Rodiles B. Si el Rodiles A pierde, pues esa plaza pues no puede ser ocupada por el Rodiles. Haber dos equipos en el mismo grupo en segunda división.
0: ¿Y se le daría la plaza al Mulera?
2: Al Mulera, efectivamente.
0: Ah, bueno, pues oye, no es por nada, pero que nos perdonen los de Rodiles, que nos suba el equipo principal.
2: Eso. Bueno, pero bueno, que ganen esos partidos, bueno, yo creo que tienen mejor equipo un poco el Mulera y que va a tener bastante... bastante bien para poder subir este año, ya que se lo ha trabajado, se lo han currado y bueno, esperemos que así sea, pero mejor sea que ganando los partidos, que no se tengan que jugar como ha estado años atrás, jugándoselo a cara cruz.
0: Vale, pues vamos ahora con el memorial que estáis preparando a tu gran amigo el próximo domingo 7 de junio en Treceño.
2: Sí, efectivamente, ya tenemos preparado los equipos, ya van a ser 5 equipos los que van a jugar el memorial. Va a ser el Marroc, el Nueva Montaña, el Roblón, el Cayón y el equipo Mier 2.0, que bueno, son gente de Oceja y gente que había jugado con Robert en otros equipos, que están retiradas, pero quieren hacer este homenaje a Robert y se han hecho un equipo. Le ponemos Mier 2.0 porque es el que lo estamos organizando.
0: El nombre que tuvisteis ahí cuando te estuvo acompañando en...
2: Efectivamente, un poco en nombre de en recuerdo de él. Y bueno, pues vamos a empezar sobre las 9 de la mañana. El primer partido encima va a ser las chicas del Mies contra el Cayón. Y vamos a tener pues como una pequeña liguilla, todos contra todos, de los 5 equipos, en el cual haremos una pequeña clasificación y para llegar a jugar unas semifinales, y como quien dice, unas finales. Sería un poco un triangular entre el tercero, cuarto y quinto para saber quién queda en esas posiciones. Y la final la jugarían el primero que quede primero y segundo en la primera vuelta. Y acabaríamos más o menos sobre las 3 menos cuarto o así. Tenemos pensamiento de acabar sobre las 3 menos cuarto y hacer la entrega de premios sobre las 3 de la tarde, en el cual tenemos invitado a Lorenzo González y
0: a Lorena.
2: Y a Lorena García tenemos invitadas para que den esos premios y se vayan animando y así podemos hacer el equipo en Valdáliga, sacar un equipo en Valdáliga a la zona esta de fútbol sala y femenino.
0: Muy bien, José, yo creo que lo hemos dado todo, ¿no?
2: Lo hemos dado todo. La semana que viene vamos a ver cómo vamos con esa playoff para el título y quién va a jugar las finales del playoff para el ascenso. Y a ver si ya sabemos el horario y podemos así...
0: Tenemos programa, sí. La semana que viene todavía hay programa. Estamos terminando ya la temporada, ¿eh?
2: Vamos. Efectivamente, a ver. Estamos ahí finalizando. Y lo único, si en tal caso ya lo hablaríamos, así podemos tener una jugadora del Mulera, si quieres, Alesia, para el miércoles que viene.
0: Perfecto, te encargas de ello. Muy bien.
2: Me encargo de ello, hablo con ella y para ver si la tenemos y por lo menos aunque nos hable un poco cómo ve las sensaciones y cómo está el Mulera para enfrentar el premio para el ascenso.
0: Muy bien, José, pues muchísimas gracias por toda la información. Que tengas buena semana hasta el miércoles que viene.
2: Gracias a vosotros, hasta el miércoles.
0: Ahí está José García, 3:25, pausa y seguimos con Deporte Calor. Hace 23 grados, me parece que voy a darle al 1 o al 2 del ventilador.
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0: Vamos a hablar de Mar Fútbol Sala. Torneos ya de primavera-verano. Por ejemplo, desde hace muchísimos años se organiza las 24 horas de Fútbol Sala de Comillas siempre, si es posible, primer fin de semana de junio. Están previstas para este fin de semana, para días 5, 6 y 7 de junio, y desde Comillas nos habla Alfonso Pérez, que es el responsable de organización junto con el ayuntamiento. Alfonso, muy buenas tardes.
6: Hola, buenas tardes, Nacho.
0: ¿Qué tal estamos, hombre? ¿Qué tal estáis por ahí por Comillas? Calor, me imagino.
6: Mucho calor y con muchas ganas de que lleguen ya este torneo de las 24 horas, una nueva edición.
0: Una nueva edición, he perdido la cuenta de las ediciones.
6: 32 ediciones ya, madre mía, celebradas.
0: 32 ediciones ya de las 24 horas, sí señor, de Fútbol Sala de Comillas. 5, 6, 7 de junio, había muy pocos equipos inscritos, había preocupación. Cuéntame un poco si se ha movido más estos últimos días, esta semana.
6: Pues al final los equipos inscritos son 6, finalmente, por lo cual hemos tenido que cambiar un poco el formato del torneo. Y en vez de ser al cabo, como iba a ser habitualmente en los últimos años, va a ser mediante dos grupos de 3 equipos cada uno. Pasarán a semifinales el primero y el segundo, y luego disputarán ya la gran final.
0: Bueno, 6 equipos, es el año que menos han inscrito, ¿verdad? Este año había preocupación por eso. El año que menos han inscrito, solo 6, cuando ahí siempre se han apuntado bastantes más.
6: Habitualmente contábamos con en torno a 12, 14 equipos, todas las ediciones como mínimo.
0: Bueno, una pena, ¿eh? La edición de este 2026, la 32 edición, que tiene solo 6 equipos y que, bueno, jugarán, me imagino, que sábado y domingo, ¿no?
6: Pues mira, te comento, Nacho. En el grupo A, hemos hecho 2 grupos, en el grupo A tenemos a Construcciones Can de Cris, el Artec y los Chavales. Mientras que en el grupo B, el Atlético Deva, Cerámicas de Besaya y All Team. Y los horarios van a jugar el viernes a partir de las 9 de la noche, el primer partido, a las 10 el segundo partido y a las 10 y 40 el tercer partido. Mientras que el sábado también jugarán en los mismos horarios, otros 3 partidos. De ahí se decidirá ya los resultados del grupo y pasan a semifinales los 2 mejores de cada grupo.
0: ¿Qué serán el domingo, no?
6: Que lo tenemos planificado para que sea el domingo a las 4 de la tarde, domingo 7 de julio, a las 4 de la tarde, primera semifinal. Y a las 4 y 50 de la tarde, la segunda semifinal. para que luego la final sea a las 6:30 de la tarde y ya posterior entrega de premios.
0: Bueno,
6: que los premios, sí. Los premios constan para el ganador 400 euros y trofeo, para el segundo clasificado 200 euros y trofeo, y para tercero y cuarto un trofeo.
0: Bueno, pues está muy bien, mantenéis los precios económicos, a pesar de pocos equipos, se mantiene el montante económico, que está muy bien, 400 euros ganador y 200 segundo, y después pues trofeo para tercero y cuarto. Bueno, pues ahí están los horarios, viernes y sábado en horario de noche, y ya el domingo en horario de tarde, semifinal, y seguidamente la gran final. Pues nada, lo importante es que se celebre el torneo y que la edición 32 sea un éxito, ¿verdad, Alfonso?
6: Sí, correcto. Además, indicar que la entrada se celebra en el Polideportivo de Comillas y la entrada es gratuita.
0: Totalmente gratuita. Muy bien, pues nada, que nosotros daremos toda la información necesaria, siempre pendiente de que nos mande resultados de grupos, de los semifinalistas y también la gran final. Pues Alfonso Pérez, muchísima suerte para estas 24 horas de fútbol sala de Comillas en su edición número 32.
6: Muchas gracias y estamos en contacto, Nacho.
0: Un abrazo. Alfonso Pérez, ahí está, responsable de organización, es el conserje del pabellón polideportivo, junto con el ayuntamiento, de estas 24 horas de fútbol sala de Comillas, de categoría única. Pueden jugar jugadores federados y no federados en el mismo equipo, y hay 6 equipos, 2 grupos de 3, jugarán viernes y sábado fase de grupos, y el domingo semifinales y final con los 2 mejores de cada grupo.
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0: Bueno, pues hablamos de las otras 24 horas. Las de Cabezón de la Sal, que tienen 2 fines de semana. Fin de semana de San Juan, 19-20-21. Tenemos todas las categorías. Y el último fin de semana del mes de junio en el que estamos será el torneo de 24 horas de categoría única. Vamos a hablar con José María Agudo del Minchón para saber cómo van las cosas. José, buenas tardes.
8: Buenas tardes, Nacho.
0: Bueno, no sé si has oído a Alfonso Pérez en Comillas. Solo se han apuntado 6 equipos para las 24 horas.
8: Lo he escuchado ahora a última hora, porque ha sido cuando he subido a la furgoneta. Y sí, sí, lo he oído, que solo 6 equipos. Bueno, al final, pues como todos, al final cada año menos y bueno. Pero bueno, la cosa es que salga y que no se pare.
0: Es lo que van a hacer. Con 6 equipos harán unas liguillas de 2 grupos de 3, jugarán viernes y sábado los partidos de liguilla y ya el domingo semifinales y final, para que el torneo pues lleva 32 años de manera ininterrumpida, bueno, menos por pandemia. Lo demás se ha celebrado de manera ininterrumpida.
8: Sí, no, yo no sabía los años que llevaba, pero sabía que llevaba muchos años.
0: Bueno, pues ellos llevan 32, pero las de Cabezón llevan más.
8: Las de Cabezón llevan bastantes más, pero está la cosa muy fastidiada.
0: Está mal, ¿no? Cuéntame un poquito, a fecha de hoy, 3 de junio, ¿cómo van las inscripciones para ese primer torneo, que es el fin de semana 19, 20 y 21 de junio?
8: Pues mira, esta semana sí hemos tenido contacto con algún equipo de diferentes categorías, como son algún juvenil, infantiles, una de BIN. Ha sido la única semana que hemos tenido alguna llamada de algún equipo. Sí, es verdad que se han apuntado ya, porque todos los que me llaman, bueno, pues se apuntan y después pues ya les iré diciendo yo pues si salimos o no salimos o qué hacemos.
0: Sí, porque van pocos equipos. A fecha de hoy van pocos, ¿no, José?
8: Muy pocos. Al final, bueno, pues es verdad que hay torneos por ahí y al final, pues... el fútbol sala, como lleva ya unos años en decadencia, pues al final el torneo, lo que son las 24 horas de cabezón, pues al final pues lo va a sufrir.
0: Bueno, ¿hasta qué día se pueden inscribir los equipos? ¿Hasta la semana antes, me imagino? La semana antes suele ser el sorteo, el miércoles o el jueves. ¿Hasta qué día pueden inscribir equipos y qué tienen que hacer? Cuéntame.
8: Yo creo que hasta el día 14 está puesto en el cartel, o el 12, hasta el día 12.
0: 12, pero 12 es un viernes de la semana que viene.
8: ¿Eh? Sí, a ver, lo alargaremos un poquitín más para ver si podemos conseguir, de cada categoría que hay, pues a ver si podemos conseguir aunque sea al menos 3 equipos, para que se pueda hacer algo. También hay que decir que, bueno, las categorías hasta Levine son todas gratuitas, o sea, solamente es inscribirte. No tienes que pagar nada. Luego a partir de infantiles ya cobramos una inscripción por el tema del seguro, porque al final hay que sacar un seguro también. Y luego aparte, Nacho, estábamos mirando pues si en la categoría de femenino y juveniles sacábamos al menos 6 equipos, que son los que más inscripción pagan, pues dar un premio en metálico en la categoría de femenino y de juveniles. Dar un premio en metálico pues al ganador del torneo pues de 200 euros más trofeo. A ver si así se anima algo más.
0: Bueno, pues hay días todavía por delante, pero claro, no deben estarse, porque claro, llegáis a plantearos si no hay suficientes equipos el aplazamiento de la edición de este año, ¿no?
8: Claro, habría que aplazarla y bueno, ya no se haría este año. Tienes que empezar a mover pues el tema de los trofeos y muchas cosas que todavía no puedes ir moviendo hilos porque no hay equipos.
0: Está claro.
8: En esta semana, a ver si en esta semana, lo que queda de semana y la semana que viene, a ver si conseguimos algo más y ya empezaremos, aunque iremos un poco tarde, está el tema de trofeos y eso, pero bueno, miraremos a ver cómo lo hacemos.
0: Eso es. Prebenjamines, benjamines y alevines gratis a partir de infantiles, una pequeña cuota de inscripción. Los equipos, por favor, apuntaros, que si no desaparecen las 24 horas de fútbol sala de cabezón, que son sin duda alguna las más antiguas de Cantabria.
8: Sí, la verdad que sí, que es el torneo más antiguo de Cantabria y la verdad que bueno, el año pasado habíamos subido lo que era el tema de equipos, se había subido respectivamente respecto al año anterior, se había subido el número de equipos y este año pues

0: lo que preparan el equipo, pero bueno, ese al final, saldrá.
1: Vale, José. Bueno, pues estamos pendientes, ¿eh? Todo el mundo tiene que entrar en Club Deportivo El Minchón, tiene que buscar en redes sociales para apuntarse, para inscribirse, puede hacerlo personalmente viniendo por las tardes al pabellón polideportivo Cabezón. Vamos a dar tu teléfono, el 699-946-746, para que se apunten, que hagan lo que quieran, pero que se apunten. Vamos a ver si pueden más o menos inscribirse más equipos.
0: En el cartel están los dos números de contacto.
1: Está luego el de Quillo también.
0: También tenemos el Instagram de 24 horas de Cabezón, el Instagram del Club Deportivo El Minchón, que también se puede poner en contacto con nosotros ahí. Mañana estaremos en el pabellón también, de 7:30 a 9 o una cosa así, estaremos también allí, porque hay algún equipo que me ha llamado que se va a pasar mañana por allí. Entonces también vamos a estar en el pabellón para hacer inscripciones.
1: Venga, mucha suerte. Vamos a ver si en estas dos semanas se inscriben equipos.
0: Vale, muy bien.
1: Gracias, José. Gracias. Ahí está José María Agudo del Minchón, SOS, para que se puedan celebrar las 24 horas de fútbol sala de Cabezón. Ya sabéis que las de comillas, aunque solo hay 6 equipos, se celebran. Es este fin de semana, días 5, 6 y 7 de junio. Y las de Cabezón de todas las categorías de prebenjamín hasta féminas, incluidos juveniles, están previstas para el 19, 20 y 21 de junio, pero hay muy pocos equipos inscritos. Así que, por favor, inscribiros cuanto antes.
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1: La temporada de pádel está poco a poco concluyendo. Ha habido ascensos, por ejemplo, los equipos masculinos de tercera que han subido a segunda, donde se mantiene el Templo A, el Templo B, el Templo C y Salas han conseguido ascender. Y en categoría femenina, pues ahí está el ascenso de los dos templos, el A y el B, que han subido unas a primera, donde ya estuvieron en su día, y el Templo B suben a segunda. Patricia Mastegui, Patri, buenas tardes.
4: Buenas tardes, Mastegui.
1: Palabras mayores lo que acabo de decir. El Templo B sube a segunda.
4: No está mal, no está mal.
1: Para eso luchasteis, ¿no?
4: Eso es.
1: Bueno, y para eso seguir luchando. Ha sido una gran temporada. Ya desde el principio se veía que erais uno de los mejores equipos del grupo. Y en la fase de ascenso se ha visto, ¿eh? Lo conseguíais el fin de semana, además, en casa, ese fin de semana de soplao aquí. Teníais ahí en el templo una gran fiesta porque los dos equipos lograsteis ascender, el A regresar a primera y vosotras a segunda, y ahora estáis, Patri, luchando por ser campeona de tercera, ¿verdad?
4: Sí, eso es. Hemos jugado este fin de semana la semifinal, que la hemos jugado en casa contra un equipo descendido de segunda. Hemos ganado 3-1. Y la vuelta la jugamos el domingo en Santander, a ver qué pasa. Con el empate ya jugaríamos directamente la final.
1: ¿Contra qué equipo? ¿Quién es el otro equipo que se perfila para
4: la semifinal? Para la... Sí, con las que hemos quedado empatadas en la liga, las primeras, y se enfrentan a Monteverde. Pero bueno, tienen también un 3-1 a favor, que en principio la tienen también más asequible, debería de ser la final.
1: Sí. Bueno, pues mira, los dos equipos que igualasteis en la fase regular podéis ser campeonas de tercera. Pero háblame del equipo, del día del ascenso, sobre todo la eliminatoria y de vuelta para lograr el ascenso y lo bien que lo celebrasteis.
4: Pues nos enfrentábamos al equipo de

0: de Torrelavega, un equipo que para mí es muy similar al nuestro, somos un equipo muy parecido a la manera de jugar, de hacer combinaciones para las parejas y demás. Y bueno, pues nos salió la jugada muy bien, porque jugamos allí en su casa el primer partido y ganamos 3-1, partidos muy igualados, en el que un partido le ganamos al tercer set y el otro, los dos en el tie, o sea, podría haber caído tanto para un sitio que para otro, pero bueno, ellos tenían la presión de jugar en casa y nos salió muy bien.
1: Claro, os vinisteis ya con el 1-3 de la ida, me imagino que preparasteis una gran fiesta, porque también el Templo había ganado 1-3 en su partido. Y claro, era una tarde de 23 de mayo, soplaba aquí en Cabezón, el pueblo lleno, y vosotras celebrar el ascenso, ¿no?
0: Pues sí, la verdad es que entre las dos capitanas estuvimos ahí hablando un poco, con un poco de miedo por no celebrar las cosas con antelación, pero bueno, lo teníamos todo de cara a que saliese bien, y sí, sí, hicimos una celebración conjunta, nos lo pasamos muy bien, que salieron las cosas como tenían que salir, y ahí estamos. Ya somos equipo de segunda.
1: Bueno, son palabras mayores, ¿eh? La segunda categoría. Bueno, pues oye, sí, sí, sí. Merecido, ¿eh? Era el objetivo, al final se consiguió, sí. Y ahora, bueno, pues vamos a ver si quedáis campeonas y después me imagino que a reforzar el equipo, ¿verdad? Aunque estáis muy a gusto las que estáis ahora mismo.
0: Pues sí, la verdad es que estamos todas encantadas, tenemos un equipo muy majo, llevamos todas muy bien. Solo que bueno, pues eso, el salto a segunda, hay que intentar fichar a gente, que no es fácil. No es nada fácil, pero bueno, algún pasito estamos dando ya.
1: No, porque vais a jugar en la segunda categoría de féminas de un deporte como el pádel, que cada vez está más en crecimiento, ¿eh? Fíjate que van a hacer en la masculina la séptima categoría ya, y pronto las féminas vais a demandar la sexta categoría también, claro.
0: Sí, sí, esto va en aumento año tras año.
1: Bueno, ¿y vais a descansar algo? Sí, me imagino que cuando acabe lo que es sí, ya sí, el sí. Campeonato, descanso total, ¿no? Porque os lo merecéis.
0: Y vamos a ver si esta semana buscamos ya poder jugar la final, y una vez que pase la final, pues ya toca descansar un poco. Ha sido una temporada muy, muy dura, al final las jugadoras han tenido que estar todo el día disponibles, porque estábamos las justas por lesiones y por demás.
1: ¿Ha habido lesiones sí. En el equipo?
0: Sí, sí. Tenemos a María, que no ha podido jugar ningún partido, por ejemplo. Se lesionó antes de empezar. Y bueno, pues durante toda la liga, pues si no es una otra, siempre tenemos algún achaque.
1: Bueno, pues nada. Sí. El equipo A y el B. Y poco a poco el C, el D, el E. Hay otros tres equipos femeninos más. Madre mía, seguro que alguna jugadora también puede valer para ese equipo B, las del B alguna puede jugar con el A, es lo bonito, ¿no? Que tengáis cinco equipos ahora mismo femeninos.
0: Pues sí, la verdad es que sí. Ha estado viendo además bastante gente joven, pisando fuerte, y se puede estar reforzando bastante los equipos.
1: Pues fíjate, cuatro ascensos, casi nada, ¿eh? Cuatro ascensos, dos masculinos, dos femeninos. Y bueno, los demás equipos han estado ahí peleando, pero no lo han conseguido, ¿eh? Pero hay cuatro ascensos. Ya le he dicho yo a los amigos, a Leandro y a su hermano,
0: a Dani,
1: hombre, que no me salía el nombre ahora, que hay que volver a hacer la fiesta del pádel, hombre, con tanto ascenso hay que volver a hacer la fiesta del pádel, esto no puede ser así.
0: Estaría bien, sí.
1: Estaría bien, ¿verdad? Como hicimos aquel día, una gran comida de pádel. Bueno, Patri, pues nada, queríamos teneros aquí, como ya a Conchi la tenemos más veces, a Conchi Cobo, ya sabíamos que el equipo A iba camino de regresar a primera, lo consiguieron, y vosotras sois el otro equipo que asciende de la categoría femenina, así que felicitaros, que tengáis buen descanso, buenas vacaciones, buen verano, y que volváis con mucha fuerza y con un equipo reforzado para mantenerse, que ese será el objetivo de segunda.
0: Pues muy bien, muchas gracias, Nacho.
1: Gracias, Patri.
0: Venga, hasta luego.
1: 4-10, Patricia Mastegui. Patri, la capitana del Templo B. Vamos a recordar que el Templo A también aspira a ser campeonas de segunda. Ganaron ya en semifinales 3-1 a SMAT Santander B. El Templo B 3-1 a Central Padel E. En cuarta, por el quinto y sexto puesto, el Templo C ganó 4-0 a Salas y la Marina D 3-1 a el Templo D. Y en quinta, el Templo E ganó 3-1 a Reynosa B. Y en categoría masculina, el Templo A ganó 3-2 a Mier del Corro A, buscando puestos. En tercera también estamos ya para puestos. El Templo B perdió 2-3 con Castro B. El Templo C ganó 3-2 a Astillero Guarnizo A. Meruelo A ganó 5-0 a Salasay en la competición plata, Padel Alfot ganó en la ida 2-3 a Monteverde C. En quinta categoría bronce, Salas B ganó 4-1 a G6O y Racket Sport F perdió 2-3 con el Templo D. Y en la sexta oro, recordar que el Templo E perdía 5-0 con Arenas Distrito Ajo B. En bronce, Salas C ganó 3-2 a Pescado Somo B y para no descender, el Templo F perdió 0-5 con Padel X5D y el Templo G perdió 4-1 con Zinc Padel I. Fueron los resultados de este fin de semana. Hemos hablado de ascensos y también seguramente que habrá al final de temporada algún descenso.
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1: Y en la villa, en el pueblo de las Corbatas, que es Unquera, se va a celebrar el sábado, nada más y nada menos que el Memorial Mario García y Juan Erice Mier, 16 ediciones y 12 para Juan. Vamos a hablar con el organizador, Aquilino Ruiz Bedoya. Aquili, buenas tardes.
3: Muy buenas tardes, Nacho.
1: Ya está ahí, 3 días solo.
3: Pues sí, ya lo tenemos ahí. Ya lo tenemos ahí.
1: ¿Qué pides? Un día como el de hoy, ¿no?
3: El anterior.
1: Que haga un día como el de hoy, por lo menos.
3: Pues sí, a ver si tenemos un poco de suerte. Creo que dan un poco de agua.
1: Dan algo de agua, pero no es mucho, ¿eh? No es mucho.
3: No, eso creo, sí. Mejor un tiempo más fresquín y, bueno, pues estaremos más a gusto ahí en los campos del Llance.
1: Bueno, vamos a recordar a los oyentes qué es lo que se va a celebrar. Es el 16º Memorial Mario García Martínez y el 12º Juan Erice Mier. El sábado 6 de junio, me imagino que has estado viendo cómo está el terreno de juego. ¿Cómo está el Llance? A ver, ¿cómo está? ¿Cómo está el campo Juan Erice Mier?
3: La verdad es que el campo del Llance Juan Erice Mier está, parece una alfombra, está muy bien cuidado, está perfecto para jugar ese memorial. La verdad es que esta directiva está mirando mucho por ese campo y muy bien.
1: Ha estado bien todo el año, prácticamente no ha estado mal en épocas ahí de más lluvia, de más invierno. No ha estado mal este año el Llance,
3: No, el Llance ahora mismo aguanta bastante bien. Pues bueno, ya que hace unos años solamente hay un equipo, no es como primero que había 5 equipos y bueno, jugaban los 5 en el Llance, siempre había partidos. Quieras que no, pues bueno, poco a poco se va machacando, es un campo que es algo blando, tiene muy buen drenaje, pero bueno, cuando se juegan muchos equipos en el mismo campo en invierno, pues acabas levantándote. Ahora, pues como te digo, solamente hay un equipo, el campo está muy bien cuidado, las lluvias no fueron exageradas como años hay, y bueno, pues sí, la verdad es que el campo ahora mismo está en perfectas condiciones.
1: Bueno, vamos a recordar, entrada gratuita, que se va a celebrar el sábado desde las 4 menos cuarto de la tarde, cuéntalo.
3: Pues sí, la entrada, como bien dices, es gratuita. A partir de las 4 menos cuarto de la tarde empezaremos a disfrutar de ese memorial. Empezarán jugando los equipos juveniles del Textil Escudo y del Valdáliga. Y a continuación tendremos otro partido que serán entre el Club Deportivo Torina y el Club Deportivo Barquereño de Veteranos. Y después, pues nada, finalizaremos con esa entrega de recuerdos para familiares y participantes. Y una merienda que le damos a última hora, como habitualmente venimos haciendo ya desde hace bastantes años.
1: Bueno, pues desear que sea un rotundo éxito. Se va a ofrecer también por Radio Foromontano, ¿verdad?
3: Sí, señor. Ahí estarán los amigos Domingo Samperio, estarán bien Sergio y la nueva componente de Radio Foromontanos, como es María Jesús Maza. Ahí tendremos a esos tres para informar de todo lo que vaya aconteciendo el sábado en los campos de Llance Juárez y Cemier. Darán los dos partidos y bueno, pues habrá entrevistas con gente de fútbol, habrá entrevistas con gente de la política y de todo. Habrá un poco variado de todos los temas, Nacho.
1: Una gran fiesta y emoción para recordar a Mario y a Juan. Pues nada, que todo salga bien, Kili.
3: Pues nada, pues muchas gracias y sí, ahí vamos a seguir recordando a estas dos grandes personas y bueno, si Dios nos da salud, seguiremos unos años y a seguir disfrutando del fútbol, que es lo que nos lleva a celebrar esos memoriales.
1: Muy bien, ahí está la información con Aquilino Ruiz Bedoya, nuestro compañero, 16º Memorial Mario García Martínez, 12º Memorial Juan Erice Mier. 6 de junio, sábado, Campos de Llance, Juan Erice Mier de Unquera. Primer partido, 4:45, Juveniles Valdáliga Escudo. Y el segundo partido, 5:30, Veteranos Barquereño, frente a Veteranos del Club Deportivo Torina.
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1: Vamos a hablar de boxeo, porque este sábado vuelve el boxeo de máximo nivel a Renedo de Piélagos, al pabellón Fernando Espósito, que va a coger una velada con varios combates importantes profesionales, con púgiles más noveles y también con púgiles que, aunque son jóvenes, pues van a aspirar nada más y nada menos que al campeonato de España del peso gallo, en el caso de Bruno Macho, el púgil que lleva ya 12 combates, solo una derrota, ha ganado el resto, no ha hecho ningún nulo y además ha ganado 3 combates por KO. El próximo sábado se enfrenta al actual campeón de España del peso gallo, que es Alberto Márquez, conocido como Rayito Márquez. Vamos a escuchar la entrevista que le hemos grabado hoy a Bruno Macho, porque a esta hora pues está trabajando y no nos puede atender. Por lo tanto, vamos a escuchar lo que nos dijo. Bruno Macho hablaba hoy para los micrófonos de Radio Foramontanos.
6: Bruno Macho, Bruno, muy buenas.
7: Buenas, ¿qué tal? Encantado de estar con vosotros.
6: Bueno, encantado de tenerte aquí y saber cómo estás a 3 días ya de ese combate importantísimo por un campeonato de España que además va a ser en tu tierra, aquí en Cantabria, en René de Piélagos. ¿Cómo estás?
7: La verdad que muy, muy contento, muy ilusionado, con muchas ganas de que llegue el día y ya preparado al 200% para dar lo mejor de mí en el ring.
6: ¿Cómo ha sido la preparación después de tu último combate que has tenido hace poco? Creo que la última vez que has peleado ha sido por la capital, por Madrid, ¿no?
7: Eso es, peleé el 14 de febrero ahí en Madrid, o sea, en Torre de los Reyes. Y nada, hicimos un pequeño descanso de un par de semanas y vuelta al trabajo y ya parece que no iba a llegar nunca, pero ya estamos a 2 días, como quien dice.
6: Bueno, el campeonato mundial joven fue lo más importante, pero ahora a nivel nacional ese campeonato es lo más importante, la pelea más importante, que va a ser tu pelea número 13, me parece.
7: Sí, al final lo más importante siempre es el combate que tengamos y ya como no, el cinturón nacional pues nos va a dar ese escalón pues para hacer el salto a Europa o a donde el estilo ayer.
6: ¿Cómo están siendo estos días previos? Ya poco entrenamiento, me imagino, intentando bajar peso, ¿no? Para dar ese peso en básculas de antes.
7: Eso es, tenemos el límite del peso 53.500 Y ya último entrenamiento, entrenamiento suave, voy bastante bien de peso, lo tengo todo controlado. Unos gramillos que hace falta quitarnos mañana y todo listo para hacer el pesaje el viernes a las 2:30 a.m. en Alto Bustamante.
8: Bueno, háblame del rival, porque es el actual campeón de España, Alberto Márquez, Rayito Márquez, como le llaman en el mundo del boxeo. ¿Cómo es? Es un púgil que, bueno, hemos visto que solo tiene un KO, tú tienes tres. Me imagino que sea un púgil que vaya a aguantar, sobre todo al final de cada combate, ¿no?
7: Sí, al final es un púgil, yo creo que bastante inteligente, buscador estilista, que al final merece todo nuestro respeto, ¿no? Porque es actual campeón. Y estoy seguro que él va a morir por retener ese título y yo a dejar la piel por arrebatárselo.
8: Claro, porque tú lo que quieres es ser campeón de España aquí en tu tierra, en Renedo, y después ya buscar nuevos objetivos. Pero bueno, las cosas van bien, ¿no? Los pasos que estás dando, tanto tú como tu promotor Luis Mivía, están siendo muy positivos.
7: Son pasos cortos, pero yo creo que también todo lo contrario, porque tenemos bastante actividad en cuanto a peleas, y al fin, aunque sea... pasos no rápidos, pero son bien firmes, bien preparados, es lo que tiene el trabajo de los diarios, ¿no? Estar prácticamente siempre entrenado, y al final hay que estar entrenado, porque esto es así, es mi trabajo, y estar preparado para lo que venga, y esta oportunidad nos ha llegado justo después del combate que hemos hablado antes de la capital en Madrid. Y pues ya estábamos casi preparados, y ahora pues a disfrutar todos esos frutos de no solo, como digo yo, esto no es una cosa de 2 ni 3 meses, es una cosa que llevo trabajando toda mi vida.
8: Eso es, después de ser futbolista, te metiste en el mundo del boxeo, desde el 2022-23 estás ahí ya en profesional y con una carrera muy brillante. Digo, ¿qué esperas de la afición? En Cantabria siempre apoya mucho a los púgiles y yo creo que el pabellón de Renedo va a estar lleno, ¿no?
7: Va a ser una auténtica bombonera, ya lo vimos en el Mundial, la gente... la verdad que me apoya, me quiere, yo creo que tengo bastante apoyo y vamos, estoy seguro que el sevillano va a alucinar con lo que hay aquí y va a ser un hervidero, como digo yo, y va a ser un cierro.
8: Bruno Macho, muchísima suerte, te deseamos a ti y a todos los que están contigo desde Radio Foramontanos. Estamos pendientes del sábado, de ese combate que será, me imagino que en horario de noche, sobre las 9:30, 10 de la noche, ¿no?
7: Está programado para pegar pronto, para salir, para empezar a salir a las 9:10, 9:15, así que genial. En cuanto yo, por mí, si es esta tarde, cuanto antes mejor.
8: Venga, Bruno, muchísima suerte, estamos contigo, campeón.
7: Gracias.
1: Palabras de Bruno Macho. Y ahora vamos a escuchar una entrevista que le han hecho los compañeros de COPE. Jaime del Olmo le ha hecho a su promotor y promotor también de la velada de este sábado, que es el buen amigo Luis Mivía. Escuchamos lo que fue esa entrevista.
9: Hola, muy buenas, ¿qué tal?
10: Estupendamente bien, y bueno, ya mirando el calendario para ver cuándo es ese combatazo, bueno, esa velada, porque no solamente va a ser ese combate, pero que es el plato fuerte.
9: Sí, hombre, el plato fuerte es el título de campeón de España, pero va a ser una velada bien acompañada.
10: A ver, bueno, coméntame primero, para ver cómo lo arropa esa velada. ¿Lo tenéis más o menos organizado? ¿Cuántos combates? ¿Y van a ser también profesionales, amateurs?
9: A ver, en principio está todo más o menos cuadrado, pero esto es deporte profesional y al final puede cambiar mucho. Pero en principio va Bruno Macho con Alberto Márquez por el Campeonato de España. Irá Elian Guerrero, que es un chico dominicano que tenemos aquí en Cantabria, que tiene un 11-1 que viene de noquear al aspirante oficial al título de España en el primer asalto. Irá Mohamed Zouaki, que es un chico marroquí que también tenemos aquí en Cantabria, que viene a hacer un título de Mediterráneo en Francia, que tiene un 5-2, pero es un boxeador muy peligroso. Y luego la gran esperanza cántabra otra vez, que es Jaime Fontespila,
10: sí,
9: que el peso supermedio, que pelea ahora el día 14 de marzo en Bilbao, hace su segunda pelea y en René dará la tercera.
10: Toda la suerte del mundo para Fuentes Pila, para Jaime, pero volvemos al combate estelar en ese campeonato de España. Supongo que no haya sido fácil sacar a Alberto Márquez de poder defender su cinturón en su propia casa, ¿no? Habréis peleado bastante por conseguir que ese cinturón se ponga en juego en Cantabria.
9: Ha habido que pelear contra él, contra la federación, contra viento y marea. Porque la historia es que nosotros hacíamos este título, por circunstancias lo tuvimos que posponer y yo como manager di permiso a la española de decir, oye, mira, nos apartamos, que la hagan ellos. Se hizo el 31 de enero y fue una pelea súper, súper igualada y la federación quería nombrar una revancha inmediata entre ellos dos mismos. Y ha habido que presionar mucho, decir, oye, que lo han hecho porque nosotros hemos dejado, que nosotros queremos ir a por ello. Pues han dado permiso para que poder hacerlo, luego ha habido que negociar con ellos para que saldrían de Sevilla, que no ha sido nada fácil, pero bueno, se ha conseguido.
10: Estupendo, enhorabuena por todo ello. ¿Y cómo lo ves? ¿Cómo ves a Bruno?
9: Bruno bien, Bruno peleó hace 15 días en Madrid, muy bien, la verdad que yo creo que ha vuelto a recuperar esas sensaciones, que en el último combate tuvo ahí un poquitín que le faltó. Estuvo muy bien de distancia, estuvo muy bien de ritmo, de diferencias, tres golpes, de cambiar planos, estuvo bien, entonces le veo muy motivado, le veo muchas ganas, que eso es la primera victoria.
10: Totalmente, y bueno, el aliento de la gente de casa, Renedo de Piélagos, el pabellón que está a la entrada del municipio,
9: eso,
10: ¿no?
9: Es. Fernando
10: Espósito,
9: me parece que es
10: el de salón, pero bueno, ya diremos el nombre, pero realmente es el que está nada más entrada a la izquierda, si vienes de la carretera.
9: Lo tengo apuntado por aquí.
10: La rotonda.
9: Si es que ando a mil y una veladas y ya se me escapan hasta los datos.
10: ¿Qué capacidad tiene el pabellón? Eso
9: digo. La idea es meter sobre 1.500 personas.
10: 1.500 personas. Habrá que empezar a pensar en poder vender las entradas, ¿no? ¿Cómo se van a poder localizar? Fernando Expósito. Perfecto. Pues lo había dicho estupendamente bien. Te digo que ¿cómo vamos a poder conseguir las entradas?
9: Pues es que estamos con ello. Porque queda tiempo, estamos trabajando en muchas cosas, en muchas cosas todavía, queda mucho, porque queremos montar un espectáculo grande, ya es una vela grande. Al final, yo creo que ya hemos hablado más veces, necesitábamos dar un paso adelante en lo que era el boxeo en Cantabria, y yo con el equipo que tengo un grandísimo equipo que confían en mí y yo confío en ellos a pie juntillas, decidimos que el salto lo teníamos que dar nosotros, y entonces ahora ya montamos algo más que una vela de boxeo, ya es un espectáculo, va a haber comida, bebida, o sea, va a haber muchas cosas y entonces esto lleva mucho montaje y hay que, todavía estamos a ver por dónde, seguramente no haya venta online, sea todo físico, pero también estamos negociando con una televisión para que vengan a retransmitir el evento, se está trabajando mucho.
10: O sea, que todavía está un poquito, entre comillas, en pañales lo de la venta de entradas, sí, pero se está trabajando realmente para que sea una velada barra fiesta del boxeo en Cantabria, con ese plato fuerte del Campeonato de España del Peso Gallo de Bruno Macho. Así que primera toma de contacto, Luismi, seguiremos hablando porque de aquí a junio quedan varios meses, pero tampoco hay que dejarlo. Animos a Bruno Macho y seguiremos en contacto. Luismi, muchísimas gracias.
9: A vosotros.
1: Bueno, pues esta entrevista fue anterior, porque ya estamos en junio y estamos a tres días de la velada. Ahí hablaba Luis Mivía de lo que iba a ser y ya se saben todos los detalles. Se abrirán puertas 5:30, va a estar el pabellón lleno y sobre las 9 el combate estelar, Campeonato de España del peso gallo, con Bruno Macho aspirando a ser campeón de España ante el actual campeón, que es Alberto Rayito Márquez. Ahora, un consejo y vamos a ver si podemos hablar con Jesús Prellezo desde Liébana, porque este sábado se celebra ya una nueva edición, creo que son 16 en total, del kilómetro vertical de Fuente de...
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0: Vamos ya al ayuntamiento, al Valle de Camaleño, a los picos de Europa. Por allí está Jesús Prellezo. Jesús, buenas tardes.
1: Hola, ¿qué tal? Buenas tardes.
0: Me imagino que preparándolo todo para el sábado, ¿no?
1: Ya está preparado, como quien dice.
0: Sí, sí.
1: Bueno. Sí, sí, ya preparándolo todo, dando los últimos coletazos. ¿Qué
0: bueno,
1: tal estáis?
0: Bueno, pues son ya 16 ediciones, ¿eh? 16 años de uno de los kilómetros verticales más importantes de España, el kilómetro vertical de Fuente de Verdad.
1: Pues sí, ahí estamos, 16 años luchando y pasando una pandemia, ¿eh? ¿Quién lo iba a contar? ¿Quién lo iba a decir?
0: Eso es, se pasa pandemia y ese kilómetro vertical pues siempre ha estado lleno y que acude gente no solo de Cantabria, de toda España, ¿verdad?, a hacer el kilómetro vertical.
1: Pues mira, los datos de este año que nos han pasado ayer, era un 61% participantes fuera de Cantabria. Y con gente internacional, como de México, Argentina, Francia, Portugal. Bien, contentos.
0: Bueno,
1: expandiendo nuestra comarca y nuestra autonomía fuera de nuestras fronteras.
0: Claro que sí, no, y que hay mucha gente que, oye, ya le ha hecho y sabe cómo es, y otros, pues vienen a probar. Cuéntanos cómo es este kilómetro vertical, que son 2,5 kilómetros, poco más, pero realmente sí. Es muy explosivo, ¿verdad?, porque tiene casi 1,000 metros de desnivel.
1: Sí, son 970 positivos. Al final, pues, tienes que estar preparado como si fuera una carrera de 100 metros lisos, porque es... sales a tope, no tienes como una carrera de larga, de media distancia o larga distancia que vas regulando y te vas posicionando. Esto tienes que salir a full, a darlo todo, hasta última hora.
0: Claro, que son 2,600, que claro, parece una distancia corta, pero es todo para arriba, todo para arriba. No hay en ningún momento de bajada ni de descanso, claro, todo para arriba.
1: Hay 50 metros, podríamos decir, que son más o menos llanos. ¿Sabes? Pero el resto todo para arriba y sales a full. Por eso los kilómetros verticales no tienen tanta demanda, porque es una carrera muy sufrida, muy que sales a cañón, no bajas las pulsaciones en ningún momento.
0: ¿Qué récord tenemos ahí de la prueba, si te acuerdas, Jesús?
1: 33 minutos 22 segundos Marcos Villamuera, que hizo el año pasado.
0: Marcos,
1: al campeón olímpico. Oriol Cardona se le quitó el año pasado.
0: Bueno, le quitó a Oriol Cardona, fíjate, Marcos Villamuera, que yo no sé si está apuntado este año, porque a Marcos, con tanta agenda internacional, pues no sabemos si estará o no.
1: Sí, Marcos está apuntado. Hay gente del equipo Adidas. Bueno, la verdad que el plantel es potente, tanto en chicos como en chicas. Tiene también Gallaga y Irigoyen, que es campeona del mundo de kilómetros verticales. Carmen Sánchez, o sea, bien, va a ser una lucha bonita.
0: Bueno, sábado, salida 11:30, y creo que un poco más tarde las categorías infantil y cadete, ¿no? Cuéntame.
1: Eso es, así es, muy bien dices. Bueno. Y después a las 2 los premios.
0: 2 de la tarde los premios. ¿Habéis llegado al límite que queréis, 350?
1: No hemos llegado este año. No hemos llegado, nos hemos quedado en 300.
0: Bueno. Está muy bien.
1: Pero contentísimos. Date cuenta de... Tú haces un recorrido por los distintos kilómetros verticales que hay a nivel nacional y prácticamente internacional, y que Gama ha metido 220.
0: Sí, sí.
1: Y tú mira lo que es de Gama. Y Transvulcania se quedan en 100 y poco, 80... ¿Sabes? O sea, que nosotros estamos orgullosos. A ver, se nota este año que hemos coincidido con...
0: Que hay pruebas.
1: Hay otras 4 carreras, la Traveserina, la Picón Castro, otra en Cataluña y otra en Andorra. En Andorra es un campeonato de kilómetros verticales.
0: Claro, claro.
1: Con lo cual eso se nota, porque gente que venía, la que ganó la Biorna vertical el año pasado, iba a venir... Pues nos ha llamado y que no puede venir porque está en el campeonato este.
0: Que es que hay muchas pruebas, que hay muchísimas, cada fin de semana coinciden muchas pruebas.
1: Eso es.
0: Bueno, pues nada, vamos a ver el tiempo, que estáis mirando mucho para el tiempo, a ver si hace bueno, porque hace falta, ¿no? Que haga bueno, porque se puede meter ahí la niebla, ¿verdad? Es lo más peligroso.
1: Sí, nosotros en el momento que nos lancen una alerta, aplazamos prueba, no cortamos prueba, no nos jugamos nada. Que es una subida muy, muy dura y te puede pasar cualquier cosa, no se puede jugar con la vida de los participantes.
0: ¿Sabes? Necesitáis un día abierto, un día claro, ¿no?
1: A ver, la hemos hecho también con niebla. Lo importante, con niebla se puede hacer tranquilamente, ¿eh? No tienes problemas. Aquí los problemas son las tormentas.
0: Tormenta.
1: Sí, las tormentas es el principal problema.
0: Bueno, pues deseamos que no tengáis tormenta, que tengáis un gran día y que sea un rotundo éxito esta decimosexta edición, Jesús Prellezo. ¿Qué más?
1: Que vaya todo bien, que haya salud, que no haya accidentes, que es lo importante. Y nada, dar las gracias a vosotros, porque siempre nos tenéis en cuenta. A las diferentes, a la Fundación Camino del Amigo, a Cantús, al Telecentro de Puntere, y a todos aquellos que de una u otra forma nos apoyan durante todo el año.
0: Venga, que salga todo muy bien. Un abrazo desde Cabezón de la Sal, ¿vale?
1: Un abrazo, igualmente. Gracias. Chao, hasta luego.
0: Jesús Prellezo, el presidente y director de la organización de restaurante La Remoña, que tienes que ir a comer algún día a La Remoña, que se come muy bien ahí en Espinama, es el que acaba de hablar con nosotros de este decimosexto kilómetro vertical Fuente D, 2,600 km, pero un desnivel de 970 metros. La selección española de fútbol está preparando el Mundial, es una de las favoritas. Mañana juega su primer partido antes del Mundial amistoso ante Irak. Será a las 9 de la noche el partido en A Coruña, en el estadio de Riazor. Hoy han hablado Luis de la Fuente, seleccionador, y el jugador de la selección gallego, Borja Iglesias. Primero, Luis de la Fuente.
2: A la izquierda, Óscar. Hola, Luis, ¿qué tal? Aquí Óscar Maya para la Agencia EFE. Después de 4 días de entrenamientos, quería preguntarte cómo ves al equipo, cómo siguen los lesionados, cómo ha llegado Mikel Merino. Gracias.
3: Bueno, pues buenos días. La verdad que, Óscar, estamos muy contentos de la actitud de todos los jugadores, del comportamiento, de las ganas, de la intensidad de los entrenamientos que hemos planteado y del estado de los lesionados, que evoluciona como estaba previsto. E insisto una y otra vez en que estamos perfectamente coordinados con los clubes, estamos dándole continuidad a una planificación que ya estaba establecida de hace tiempo y la verdad que la respuesta de los jugadores cada día es mejor. Vamos a ver día a día también a valorar esa evolución y tomaremos la decisión definitiva pues realmente a la víspera de ese primer partido. Creo que la buena noticia es que creo que pueden llegar todos en buenas condiciones, pero también la noticia sería que veremos si creemos oportuno que participen o no.
4: Toribio. Hola Luis, ¿qué tal? Miguel Ángel Toribio, en directo para Radio Marca. Quería saber si tiene información acerca del césped de Riazor, cómo está, y si eso que hablamos nosotros desde fuera de jugar a medio gas, no arriesgar, si eso en el profesional es factible, es una opción.
3: Eso es imposible, Miguel Ángel. Es imposible. El estado que tenemos, las noticias que tenemos del estado de terreno de juego es que están haciendo un grandísimo trabajo día y noche, y hablo literalmente día y noche, están metiendo todas las horas para que el campo esté en perfectas condiciones. Nos han enviado fotografías e imágenes, el campo presenta un aspecto fantástico en esas fotografías y esas imágenes. Creo que va a estar bien. Porque hay muy buenos profesionales dejándose, insisto, la vida en que esté así. Y lo de jugar en medio gas, pues el fútbol es el fútbol y eso es imposible. Hay que jugar, es un partido para nosotros muy importante de preparación. Valoraremos también qué jugadores participan más o menos, pero el partido para nosotros es de preparación para jugar el día, llegar el día 15 en las mejores condiciones. Luego, tiene una grandísima importancia.
5: Javi.
6: ¿Qué tal, Luis? Buenos días, Javier Herrera de la cadena SER. Voy a preguntarte por la portería, no por el debate que quizás surja, quién sabe, sino la idea que tiene para estos amistosos. Si quieres que alguno de los, teóricamente, todos son titulares, pero alguno que no pueden jugar los tres, evidentemente, y más Leo Román con la presencia aquí como refuerzo. Si tienes idea de que cada partido lo juegue uno o quieres ya poner al portero, a tu portero del Mundial ya mañana frente a Irak.
3: Javier, mira, vamos a ver, queremos ver que a partido lo que más necesita el equipo, lo que más nos conviene. Esta noche llegan los tres de la Champions, llega David, no va a estar ninguno convocado mañana, luego tendrá que jugar uno de los tres porteros que tenemos aquí en la lista, que han iniciado la concentración con nosotros, y veremos, insisto, qué es lo que más nos interesa. Todo pensando en llegar en las mejores condiciones al día 15. La verdad es que están entrenando los tres muy bien, y de igual manera que decía anteriormente, que tenemos total garantía de los tres porteros que tendrán que viajar con nosotros a Estados Unidos, pues tenemos total y absoluta confianza y total garantía de estos tres. Veremos mañana quién tiene que jugar y si durante el partido creemos oportuno que hay que hacer cambios, pero eso también lo va a dictar mucho la situación del juego, el partido, las situaciones de necesidad que creamos oportuno atender durante el encuentro.
2: Javi.
5: Hola, mister, ¿qué tal? Javi Gómez para la cadena COPE. Yo le quería preguntar si le molesta que se hable del futuro de alguno de los jugadores de su selección, como Rodri, como Cucurella. ¿Cómo se lo toma usted y si les ha pedido que aparquen esto y que tengan la mente y el foco puesto en solo la selección?
3: No me molesta. Yo comentaba, el otro día comenté con algunos compañeros la experiencia que tenemos de la Eurocopa. En la Eurocopa se solucionaron algunas situaciones contractuales de jugadores, y dentro de esa naturalidad, normalidad y de la confianza que yo tengo en los jugadores, en su profesionalidad, su entrega, su compromiso con esta selección, es mejor, si hay que solucionar algo lo antes posible y en el momento oportuno que se corresponda, porque lo que no se puede estar es con una tensión seguramente durante mucho tiempo que les pueda despistar algo, que lo dudo también, porque estos futbolistas son muy concentrados en lo que queremos conseguir este Mundial. Pero no me molesta nada porque tengo total y absoluta confianza en ellos.
0: Palabras de Luis de la Fuente. Y ahora vamos con Borja Iglesias, el jugador gallego, que bueno, pues daba su opinión de cómo está actualmente la selección a pocos días de empezar el Mundial.
7: Hola, Borja, buenas tardes. Miguel Ángel, de Marca. Hay una canción que dice que hay un gallego en la luna. No sé si te sientes tú de esa manera. Gracias.
8: Bueno, un poco estoy en esa emoción. Lo primero, buenas tardes a todos. Y sí, lo del tema de los gallegos, yo me encuentro gallegos en cualquier lado. La verdad que he viajado bastante y siempre me he encontrado gallegos. Y para nosotros, que encima pues somos muy orgullosos de nuestra tierra, pues siempre nos saludamos y lo disfrutamos. La verdad que sí que me siento muy feliz, muy contento y con ganas.
9: Antón, ahí a la derecha.
10: Hola, Borja, muy buenas. Soy Antón Mena, de la cadena SER. Se hizo viral una imagen tuya una vez que te grabó el Betis, si ibas o no a la selección, ibais de viaje y finalmente no te habían convocado. Estás en un Mundial. No sé si el día de la lista estabas tan nervioso o ya, como has venido últimamente, decías tú, bueno, malo será que en esta no esté.
8: Bueno, previo a la hora de la lista estaba bastante tranquilo porque, bueno, al final ya el trabajo estaba hecho y ya no dependía tanto de mí. Pero sí que es cierto que cuando empezó la cuenta regresiva, pues sí que me puse un poco nervioso.
4: Miguel Ángel Toribio, en directo para Radio Marca. Bueno, sabrás que en España somos más un país de club, con esa cultura de equipo, y que nos cuesta cambiar el chip en modo selección. Lo digo porque no sé mañana qué esperas de Riazor, qué recibimiento esperas, y no sé cómo te sientes, y si quieres mandar un mensaje a toda la gente de Coruña y de Galicia que vaya a Riazor para evitar un poco algo desagradable como lo de marzo con Joan García.
8: Bueno, yo la verdad es que no, ni lo había pensado, no tengo la sensación esa tampoco. Entiendo que cuando se juega un derbi pues se vive de otra manera, pero entiendo que con la selección pues lo importante es la selección, es disfrutar de un buen partido mañana, disfrutar del ambiente que se genera, creo que está lleno además, o sea que seguro que pasamos una gran tarde.
9: Luis, aquí a la derecha. Hola, Borja, ¿qué tal? Luis Castro, Radio Nacional. Ya estás en el Mundial, enhorabuena.
8: Gracias.
9: ¿Qué vas a aportar a esta selección? A pelear por la titularidad, prometemos goles. ¿Qué va a aportar Borja Iglesias? Gracias.
8: Bueno, nada, a ti. Nunca ha sido mucho de prometer, intento pues trabajar e intentar demostrarlo. Mi intención es venir a sumar en el rol que me toque, siempre un poco disfrutándolo con una sonrisa y seguro que si tengo alguna oportunidad, pues la aprovecharé, y si no, pues animaré desde fuera como el que más.
9: Vamos con Rafa por aquí.
11: Hola, Borja, enhorabuena por la convocatoria. Rafa. Gracias. Maynes para el Desmarque Mediaset. Es el Mundial más largo de la historia, habrá quienes se lleven libros, la Play, la luz roja. ¿Qué tres cosas no pueden faltar en la maleta de Borja Iglesias? Gracias.
8: A ti. A ver, pues me llevo mi set para hacer café de filtro, que lo aprovecho para compartir con los que le apetece o los que le gusta. Me llevo una cámara de fotos, siempre llevo alguna cámara. Y posiblemente también para compartir con el resto en los viajes que jugamos al Mario Kart con la Nintendo, pues la Nintendo.
12: Hola, Giselle Ramírez para Agencia EFE. Borja, volver a Galicia siempre es especial para ti por todo lo que significa esta tierra, ¿no? ¿Cómo se gestiona en la cabeza esa carga emocional de despedirte en casa con la tremenda precaución que exige un partido donde el objetivo principal de todos, además de ganar, es acabar el partido sanos y sin contratiempos físicos?
8: Pues siempre volver a Galicia es bonito, reencontrarme con mi familia, mis amigos y poder disfrutar de momentos así con ellos es fantástico. Y te digo la verdad, no intento pensar mucho en eso, intento en competir de la manera que toca, intentar dar el máximo, porque creo que es la forma de estar más sano, la forma de que vaya mejor para todos, así que intento que centrarme en el partido y disfrutarlo como hago habitualmente.
0: Palabras de Borja Iglesias. El Real Madrid cerca de fichar a Konaté, el defensa del Liverpool. Suena también Dumfries, el lateral del Inter de Milán. Además, Ceballos está muy cerca del Ajax, le quiere Michel. Entradas agotadas para mañana en Riazor, 32.000 espectadores en el España-Irak. Bordalás muy cerca de marcharse del Getafe. Leo Messi, nuevo premio Princesa de Asturias de los Deportes. Sergio Mantecón, jugador de bolos, jugará la próxima temporada en Ribamontán al Mar. Hoy hay bolos, Liga Santander, 7 de la tarde, Hermanos Borbolla, José Cuesta. El domingo elecciones a la presidencia del Real Madrid con Florentino Pérez frente a Enrique Riquelme. El Racing recibe una acreditación de excelencia en el modelo formativo de la cantera. Es el primer club de fútbol español que lo tiene. Iraola, muy cerca de ser el entrenador del Liverpool. Rami se va del Burgos. Buba, jugador que ficha por el Elche. Este sábado en Renedo, Nacional del Peso Gallo, Alberto Márquez Rayito frente a Bruno Macho. Liga Endesa de Baloncesto, playoff por el título, cuartos de final, primeros partidos. Ayer el Barcelona ganó en Murcia Lucán 6-8-9-1. Y la gran sorpresa en Madrid, derrota del Real Madrid ante la Laguna Tenerife, 97-98. Hoy juegan Valencia Bilbao Basket y Baskonia Juventud de Badalona. Partidos de premundial ayer, Croacia 0, Bélgica 2, Marruecos 4, Madagascar 0. Roland Garros, Zverev eliminó a Rafa Jodar. En féminas, Schneider da la sorpresa y elimina a Sabalenka. Así que ya tenemos una semifinal, Zverev Mensit, que eliminó a Fonseca. Granollers y Ceballos ya están en semifinales en dobles. Y vamos ahora con resultados de bolos, Copa Presidenta, antes en veteranos, en primera ayer. La Penilla 0, Quijano 6 y en veterano segunda, San Vicente 2, La Cochera 4. Copa Presidenta, resultados de ayer, Villa de Cartes 1, Los Remedios 5. Quijano 2, Andros La Serna 4. Primera sorpresa, Río Tuerto 4, Camargo 2. San José ganó 4-1 a Cianca. Peña Castillo ganó en La Yuela a Monte Corona 2-4. Castilla Hermida ganó 4-1 a Orejo. José Cuesta ganaba en Roiza a Calisto García 1-4. Casa San Pedro ganó 4-1 a Bo. Marcos Maza 4-2 a Darío Gutiérrez. Gajano ganó a Mali 3-4. Casar perdió 3-4 con Sobarzo. Y otras dos sorpresas, Pámanes eliminó a Hermanos Borbolla 4-3. Y la Junta Vecinal de Oruña 4-2 eliminó a Pontejo. Bueno, pues son las 4:30, así termina nuestro espacio deportivo de hoy. Mañana jueves volvemos ya con el último programa de la semana. No tendremos programa el viernes debido a que hay boda. Así que tengas una jornada feliz hoy de miércoles. Descansa si has terminado de currar y hasta mañana.

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6: Noticias de Radio Foramontanos Cantabria de este miércoles 3 de junio del 2026. Las obras de cubrición de las pistas de tenis de los Corrales de Buena ya han comenzado. Tienen un plazo de ejecución de 8 meses y supondrán una inversión autonómica de casi 1,43 millones de euros. Cantabria acoge una parte del rodaje de la primera película del riojano Velasco Broca, titulada El futuro testamento, que cuenta en el reparto con Ariadna Gil, Mireia Oriol y Alex Brendemühl. Los tres acusados de apuñalar a otros tantos porteros y a un cliente de una discoteca en Santander han reconocido los hechos este martes en el juicio contra ellos, antes del cual han pagado los 60.000 euros de indemnización que pedía el fiscal para las víctimas. Comisiones Obreras en el Gobierno de Cantabria ha denunciado la infrautilización del operativo propio de bomberos forestales de la Dirección General de Montes y Biodiversidad durante la pasada semana, marcada por unas condiciones meteorológicas excepcionales, con las temperaturas más altas para estas fechas desde que existen registros y que elevaron el riesgo de incendios forestales a niveles extremos. La Federación Cántabra del Taxi ha recurrido la ordenanza reguladora de la zona de bajas emisiones de Santander porque equipara el servicio público que prestan a los vehículos VTC, vehículos de transporte con conductor. La consejera de Igualdad, Begoña Gómez del Río, ha destacado la aportación del asociacionismo femenino en el medio rural en el desarrollo de proyectos que fomenten la igualdad real y efectiva de mujeres y hombres y luchen contra la soledad no deseada. El consejero de Medio Ambiente, Roberto Media, ha defendido este martes que la transición hacia un modelo más sostenible representa una oportunidad para impulsar la innovación, generar empleo verde, modernizar el tejido productivo y favorecer el crecimiento de Cantabria. UGT planta cara al acuerdo alcanzado en el convenio de la Asociación Retail Textil España, que está integrada por Inditex, Mango, Primar y H&M, entre otras enseñas de moda, y los sindicatos Comisiones Obreras y Fético, ya que considera que la firma supone un retroceso histórico en los derechos de los trabajadores del convenio textil, según informa en un comunicado. El PSOE ha reconocido que pagó 44.859 euros a Leire Díez como asesora de comunicación del partido en Cantabria entre 2015 y 2017, frente a los 15.612 euros que ya había admitido ante el juez de Plaza de Castilla, que investiga a la exmilitante socialista por presuntos delitos de tráfico de influencias y cohecho. El alcalde de Astillero, Javier Fernández Soberón, de Ciudadanos, ha impulsado el partido político 942 Cantabria con el apoyo de actuales regidores de distintas siglas, como el PRC y PSOE, e incluso del Partido Popular, partido que dirige actualmente el Ejecutivo Autonómico y del que el regidor formó parte hasta 2018. El consejero de Salud, César Pascual, ha matizado que muchos consultorios rurales que se quedan sin médico en verano son atendidos por el mismo profesional. Por lo tanto, no es que sean 80 los que no presten servicio médico, como ha denunciado este martes el Partido Socialista. La coordinadora de pensiones ha registrado este martes en el Parlamento de Cantabria los pliegos necesarios para iniciar una recogida de firmas con el fin de promover una iniciativa legislativa popular para reclamar un complemento para las pensiones mínimas hasta alcanzar el salario mínimo interprofesional. El Gobierno de Cantabria no acudirá a reuniones bilaterales con el Ministerio de Hacienda para abordar el nuevo sistema de financiación autonómica. En las noticias de la capital de Cantabria, noticias de Santander, el cantante cántabro David Bustamante cerrará la programación musical de Escenario Porticada el domingo 26 de julio, dentro de la Semana Grande de Santander, que se celebra del 17 de julio al 26 del mismo mes. Las obras para mejorar la accesibilidad en los edificios de la Autoridad Portuaria de Santander de uso público están a punto de concluir, según ha informado la APS. En las noticias de Torrelavega, noticias de la capital del Besaya, el Pleno del Ayuntamiento de Torrelavega ha aprobado inicialmente este martes la modificación de la ordenanza reguladora del estacionamiento regulado activo, con el voto a favor del equipo de gobierno PRC-PSOE, la abstención de Torrelavega Sí y los votos en contra de Vox, Partido Popular e Izquierda Unida Podemos. En las noticias de la región, el Comité de Empresa y la dirección de Prysmian, la fábrica de cable de Maliaño, se han emplazado a una reunión este jueves, día 4 de junio, para continuar avanzando en la negociación del convenio colectivo de la planta camarguesa. El Ayuntamiento de Castro Urdiales ha abierto el periodo de consulta pública previa para la elaboración de una nueva ordenanza municipal reguladora de la instalación de las terrazas, veladores y otros elementos auxiliares en establecimientos hosteleros. Cruz Roja Cantabria realizará el próximo sábado 6 una recogida de basuraleza en el entorno de la playa de Valdearenas de Liencres, que bajo el lema Un metro cuadrado contra la basuraleza tendrá lugar con motivo de la celebración del Día Mundial del Medio Ambiente, que se conmemora cada 5 de junio en el marco de la 10ª edición del Proyecto Libera. Convici ha convocado una bicimarcha esta semana en 10 ciudades españolas para reivindicar el papel de la bicicleta como herramienta estratégica frente a la crisis energética, la dependencia del petróleo y el encarecimiento de la movilidad cotidiana. La Consejería de Desarrollo Rural ha realizado mejoras en la red de caminos rurales de Liérganes para garantizar la accesibilidad y la seguridad de la zona. El Partido Regionalista de Cantabria va a promover una batería de iniciativas en el Parlamento y en los ayuntamientos de las comarcas de la Son y Trasmiera para exigir al Ministerio para la Transición Ecológica que ponga en marcha este año las obras del subfluvial Santoña-Laredo y pedir al Gobierno autonómico que ejecute de manera simultánea las conexiones secundarias precisas para acabar con la contaminación en las marismas de Santoña, Victoria y Joyel. La Consejería de Fomento ha sacado a licitación el proyecto para dotar de saneamiento al barrio La Serna en la localidad de Viveda, con un presupuesto de 125.618 euros y un plazo de ejecución de 4 meses. El Ayuntamiento de Camargo abrirá el próximo 15 de junio la temporada de piscinas al aire libre, que permanecerán operativas hasta el 15 de septiembre, de 12 de la mañana a 8 de la tarde, en las 5 instalaciones municipales ubicadas en el Centro Deportivo de Cross, Maliaño, Camargo Pueblo, Escobedo, Cacicedo e Igoyo.
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